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0: Son las 9 y 29 minutos. La temperatura es de 13 grados y la humedad del 31%.
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0: ¿Sabías? El fax.
1: Año 1843. Muchas personas jóvenes en la actualidad podrían tener dificultad en reconocer un fax, pero la mayor parte de los empleados de oficina aún están familiarizados con ellos. La mayor parte no saben, sin embargo,
2: que el invento tiene 160 años de antigüedad.
1: Entonces, no tenía displays digitales ni salía un mensaje que decía OK. ¿Lo sabías?
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1: Jesús a esto le llama nacer de nuevo. Es tener una nueva vida espiritual. Es tomar a Dios en cuenta para cada una de las decisiones que tomamos en la vida. Ese es el inicio para corregir el rumbo de nuestra vida. Uno que nos lleve al bien y a la bondad de Dios, a su misericordia, su gracia, su perdón y santidad. Literalmente con esa oración le pusimos la dirección correcta al GPS espiritual de nuestra vida. Y le aseguro que nunca se arrepentirá de haber tomado esa decisión.
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0: Son las 10:31. La temperatura es de 13 grados y la humedad del 31%.
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La empatía como superpoder silencioso. No es magia. No brilla. No hace ruido, pero transforma todo lo que toca. La empatía es mirar al otro y pensar, ¿y si me pasara a mí? Es ponerse en sus zapatos, aunque no te calcen. No es estar de acuerdo con todo. Es comprender que el otro también siente, duda, sufre, lucha. La empatía no se ve, pero se siente. Y cuando la usas, cambia tu forma de mirar y de vivir. Un consejo de Estación Luz. Porque cada día podemos ser mejores.

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0: Son las 11 y 29 minutos. La temperatura es de 13 grados y la humedad del 31%.
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Un siglo de historia. En 1909, el botánico danés Johansen inventa la palabra gen y declara que esa es la unidad básica de la que depende la herencia. Comenzará la búsqueda del misterio de la vida. El 6 de abril, Robert Peary avista el Polo Norte. 1910, centenario de la Revolución de Mayo. Buenos Aires se viste de fiesta y recibe, entre otras, la visita del Príncipe de Gales. Se inaugura como símbolo la Avenida de Mayo. Fue un siglo de historia. 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

0: Es la hora cero. Es la hora cero.
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1: Hay un pasaje que siempre me ha fascinado en Romanos, capítulo 1, el apóstol Pablo habla de que en la naturaleza podemos ver la gloria de Dios. O sea, ¿quién ha visto un mar poderoso, por ejemplo, y no darse cuenta que eso es Dios? O un bosque, una montaña increíble, las nubes. O sea, Dios se deja ver en la naturaleza. ¿O qué tal en el llanto de un bebito? Ahí podemos ver la majestuosidad y la hermosura de nuestro Señor. Le encargo mucho que no permita que la prisa de la vida lo detenga de observar todo lo que hay a su alrededor. Es más, tómese un momento ahora mismo y nada más cierre sus ojos y piense en un ser querido, en un miembro de su familia, o en un paisaje que más le gusta a usted. A mi mamá le encanta.

0: encantaba el bosque. Me encantaba ir a andar entre los árboles. Bueno, en todo eso podemos ver y contemplar la hermosura de nuestro Señor. Ore conmigo. Señor, gracias por tu hermosura que nos rodea, tanto en la creación como también en nuestros seres queridos y en tantos detalles donde tú te dejas ver cada día. Ayúdanos a siempre tener un corazón agradecido y cuando cantamos cuán bello es el Señor, recordemos que realmente en nuestras vidas eres hermoso sin igual. En el nombre de Jesús. Amén y amén.
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1: No son nada en comparación. Hay cosas que no son nada en comparación con otras. Todos tenemos momentos en la vida en que comparamos. Siempre estamos buscando algo mejor. También tendemos a compararnos y a buscar superar a otros. Pero cuando de amor se trata, no hay ninguno que se compare con el amor de Dios. Y cuando tenemos una estrecha relación con nuestro Dios, lo buscamos a diario y sentimos su presencia y su paz, los problemas que se nos presenten en el mundo no son nada en comparación. El amor de Dios es como ningún otro, es infinito, no acaba nunca, no tiene límites. Romanos 8:18 nos dice: "Sin embargo, lo que ahora sufrimos no es nada comparado con la gloria que Él nos revelará más adelante". Por eso podemos ir por el mundo con un gozo inexplicable para muchos. Porque no dependemos de las cosas de este mundo. Sabemos que somos amados como nadie y no tememos por nuestro futuro al partir de aquí, porque lo hemos asegurado. Es con Él. Cuando confesamos a Dios nuestras faltas y le pedimos que sea nuestro Señor y Salvador, Él nos ayuda a seguir sus caminos y sus decretos y maneras. Nos tenemos que esforzar, sí, porque será una lucha constante con nuestro ser carnal, como éramos, y nuestro ser vuelto a nacer en Cristo. Los sucesos y cambios que vemos no son nada en comparación. Es muy cierto que todo lo que estamos viendo en las noticias nos puede desbalancear, nos puede decepcionar y hacer sentir que nada vale la pena. Pero si leemos la palabra de Dios, nos llenamos de esperanza, porque sus promesas son para todos nosotros y nos podemos aferrar a ellas con confianza. Dios nos ha pedido que vivamos con fe, no dejándonos engañar por lo que vemos acá, que si bien es una realidad, nosotros tenemos la verdad de Jesús. Esa verdad nos hace vivir para nuestro espíritu enfocados en la voluntad de Dios y no en lo que nos diga el mundo. Y recuerda esto de Jeremías 29:11. Pues yo sé los planes que tengo para ustedes, dice el Señor. Son planes para lo bueno y no para lo malo, un futuro y una esperanza.
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0: ¿sabe qué día es hoy? 9 de agosto, 1821, se funda la Universidad de Buenos Aires. 1980, Sergio Víctor Palma noquea a Leo Randolph y consigue el título Super Gallo. Fueron las efemérides de hoy.

0: Es la hora 0:30. La temperatura es de 13 grados y la humedad del 31%.
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0: 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Los valores se contagian. 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Se contagian con actos, con ejemplos. Un gesto amable, una palabra sincera, un acto de respeto, pueden despertar lo mejor en los demás. 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

0: Es la hora 1:04.
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1: Cuando yo escuché por primera vez esa canción de escucharte hablar, uff, fue algo que me impactó profundamente. Y como dice la misma canción, no podría dejar de llorar como un niño, ¿no? Y muchas veces yo he llorado como un niño, adorando y alabando al Señor. Pero el punto aquí es tomarse el tiempo para escuchar la voz de nuestro buen pastor. ¿Sabe una de las razones? Yo oigo a mucha gente decir, ay, cómo me gustaría escuchar a Dios. Ay, ¿y cómo me gustaría que Dios me hablara? Bueno, hay una manera en que usted puede hacerlo. Uno es buscándolo, ¿ok? Hay que buscarlo. El que busca, haya. El que llama, Dios le abrirá. El que toca, Dios le va a abrir la puerta. Ok, hay que buscarlo. Segundo, hay que hacer silencio. Ahí está el problema. Andamos, hable y hable y hable. Yo conozco gente que nada más se la pasa, Padre, en el nombre de Jesús, yo necesito, yo quiero y ayúdame. Y luego se levantan y se van. No, espérate. Si vas a orar, detente, haz el silencio. ¿Cómo es? Fíjense nada más cómo el silencio nos pone nerviosos, ¿verdad? Nada más hice esa pausa y algunos de ustedes se pusieron nerviosos. ¿Y ahora qué va a decir? Habla, Marcos, habla. No, hay que hacer silencio. ¿Quiere oír la voz de Dios? Y la poder.

0: quería escuchar si tan solo hicieran un poquito de silencio. Habría que apagar la música, habría que apagar el celular, habría que apagar las voces que siempre te están hablando, los textos, ¿no? Y simplemente hacer silencio.
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Aprovecha que tenemos el regalo de la vida. Que un te quiero está a tiempo todavía. Que perdóname es que curan las heridas. Aprovecha que tus ojos son capaces de un te amo. Que tus manos pueden dar un buen abrazo. 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

0: Es la hora 1:29. La temperatura es de 13 grados y la humedad del 31%.
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0: Es la hora 1:30.
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Fechas. Acontecimientos. Un siglo de historia. ...1961... 12 de abril. Yuri Gagarin, hijo de un carpintero ruso, es el primer ser humano en ponerse en órbita alrededor de la Tierra. El mismo año, John Kennedy abre el capítulo bélico de Vietnam. 1962. Los Beatles hacen su llegada al mundo de la música. Con la edición de su primer single, Love Me Do, se convierten en los cuatro que iniciaron el cambio. La Beatlemanía comienza a desparramarse por todo el mundo. Fue un siglo de historia. Quédate atento. Volveremos con más.

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1: Uno no tiene que vivir en frialdad espiritual. Si usted por alguna razón se alejó del Señor, le quiero asegurar que Dios no está tan lejos como quizá usted se imagine. De hecho, está tan cerca como una oración. Decirle, Señor, aquí está mi vida. Llévame de nuevo a ti. Es todo lo que tendría usted que hacer y el Señor rápidamente se acercará. La palabra de Dios dice, clama a mí y yo te responderé. Le animo a que tome unos minutos ahora mismo para clamar a Él. Permita que vuelva a entrar su Espíritu Santo para que pueda vivir en el calor de su presencia.
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1: 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Irrepetible.
2: Pero usted
1: ¿Sabe qué día es hoy? 9 de agosto, 1821. Se funda la Universidad de Buenos Aires. 1980. Sergio Víctor Palma noquea a Leo Randolph y consigue el título Super Gallo. Fueron las efemérides de

0: Son las 2 y 32 minutos. La temperatura es de 13 grados y la humedad del 31%.
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0: Son las 2 y 32 minutos.

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0: 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No mirar para otro lado. Ves una injusticia, un maltrato, un abuso, y algo adentro te dice, no te metas. 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No hace falta gritar. A veces alcanza con no callarse. Hablar, actuar, acompañar. Eso también es tener códigos. 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

0: Son las 3.
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1: Cuando nos vestimos de Jesús, lo que la gente ve de nosotros debería ser a Jesús. Y debería ser el deseo de cada uno de nosotros mostrar más a Jesús en nuestra vida y que se note menos de nosotros. Deberíamos desear que sus palabras sean las que hablemos, sus actitudes sean las que tengamos, sus pensamientos sean las que pensemos. En todo lo que hagamos y digamos, que se vea más a Jesús porque estamos vestidos de Él.
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1: La condición humana. De acuerdo con la Biblia, la condición humana está perdida, llena de pecado y fácil presa de ser esclavizada por todas las cosas del mundo. Todo esto ocurrió luego que Adán y Eva desobedecieron a Dios. A partir de allí, la raza humana se separó de Dios y así llegamos al mundo. Pues todos hemos pecado, nadie puede alcanzar la meta gloriosa establecida por Dios. Así leemos en Romanos 3:23. Aunque es cierto que hay teorías de que el hombre es bueno por naturaleza, pero la sociedad lo corrompe. Otras teorías dicen que nacemos en blanco y vamos decidiendo nuestros caminos, y las fuerzas e influencias externas nos van moldeando. Pero la Biblia dice que nacemos pecadores, y es solo por la gracia de Dios y la salvación que escogemos en Jesús que tenemos la esperanza de volver a Dios. Jesús es el puente que nos conecta de nuevo, nos hace regresar a Dios. Y porque la condición humana está perdida, les damos las buenas nuevas de Dios. Nuestra comisión como cristianos es hacer llegar la esperanza que tenemos de ser salvos en Jesús. Y si no lo hacemos, es como ver gente ahogándose y no ser capaces de lanzarles un salvavidas. Nosotros no los vamos a salvar, pero les lanzamos el salvavidas, el Espíritu Santo. Ellos tienen que decidir tomarlo y nadar hacia Dios, digamos. Y es el Espíritu Santo quien obra en sus corazones y sus mentes, pero nosotros debemos sembrar esa semilla que luego el Espíritu de Dios germina. Y lo hace de diversas maneras, pero es el modo como se vence la naturaleza humana. En Gálatas 5:17 leemos: la naturaleza pecaminosa desea hacer el mal, que es precisamente lo contrario de lo que quiere el Espíritu. Y el Espíritu nos da deseos que se oponen a lo que desea la naturaleza pecaminosa. Estas dos fuerzas luchan constantemente entre sí. Y así vamos cambiando poco a poco. Mientras nos vamos transformando en la obra maestra de Dios, tenemos que dedicarnos a leer la Biblia y a orar para conectarnos siempre con Él. Es la manera de crecer espiritualmente y mantenernos en los caminos de Dios. Es nuestra humilde manera de agradar y agradecer a nuestro magnífico Dios.
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0: Son las 3 y 29 minutos. La temperatura es de 13 grados y la humedad del 31%.
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0: ¿Sabías?
1: El reloj digital, año 1972. Los relojes pasaron del pecho a la muñeca durante el siglo XIX.
0: Rolex fabricó el primer reloj a prueba de agua en 1926.
2: Y un año después hizo su aparición un reloj ultra preciso
0: controlado por cristales de cuarzo. Los relojes finalmente se hicieron digitales en los 70.
2: El LCD llegó en 1977.
0: ¿Lo sabías?

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Dios te bendiga. Qué bueno estar contigo hoy. Espero que te mantengas conectado con nosotros durante la semana a través de nuestro podcast diario, YouTube y las redes sociales. Y puedes venir a visitarnos en persona. Nos encantaría tenerte con nosotros en nuestros servicios. Me gusta empezar con algo divertido. Voy a hablar de dos jugadores profesionales de béisbol. Estaban discutiendo si creían que habría béisbol en el cielo. Y acordaron que quien muriera primero volvería y diría si realmente hay béisbol en el cielo. Unos meses después, uno de los jugadores murió y, tal como había prometido, volvió y le dijo al otro: tengo buenas noticias y malas noticias. La buena noticia es que hay béisbol en el cielo. Y la mala es que estás programado para lanzar el próximo jueves. Dilo con convicción. Esta es mi Biblia. Soy lo que dice que soy. Tengo lo que dice que tengo. Puedo hacer lo que dice que puedo hacer. Hoy recibiré la palabra de Dios. Confieso hoy que mi mente está alerta. Mi corazón está receptivo. Nunca más seré igual. En el nombre de Jesús, Dios te bendiga. Hoy quiero hablarte de quitar tu imagen del trono. Es fácil ir por la vida tomando decisiones basadas en lo que piensen los demás. ¿Cómo me hará ver esto? ¿Impresionará? ¿Me hará ganar más seguidores? ¿Será que me aprobarán? Cuando vivimos guiados por la imagen, no podemos ser reales, no podemos ser auténticos, tenemos que ocultar esta debilidad o nos menospreciarán. ¿Debemos seguirle el juego a esta persona para conservar su favor? ¿Tenemos que manejar esto, vestir eso, ser vistos con esa gente? Gastamos mucha energía protegiendo la imagen que hemos creado. Y no hay nada malo en verse bien, tener éxito, tener confianza en uno mismo, todo eso es sano. Pero se pasa de la raya cuando te dejas llevar por tu imagen. Todo lo pasas por el filtro de cómo te hará ver. Y Jesús dijo a los fariseos: todo lo hacen para presumir. Usan esas largas túnicas para verse mejor que los demás. Se ponen enfrente de la gente para impresionar. Ocupan los mejores asientos para verse importantes. Ninguna de esas cosas es mala en sí misma,

agobiado por la imagen es que te agotará. La presión de estar a la altura, impresionar a tus amigos, verte mejor que tu vecino, ocultar cómo te sientes, actuar como si todo estuviera bien cuando no es así. Eso no es sostenible. Algunas personas están tan estresadas y agotadas es porque tienen su imagen en el trono. Hacen todo lo posible para cuidar la imagen que tienen. Necesitas quitar tu imagen del trono y volver a poner a Dios en el trono. No tienes que actuar, no tienes que fingir, no tienes que seguir el ritmo de tus amigos. Si te aceptan solo porque cumples sus estándares, no son verdaderos amigos. Hay tanta libertad cuando puedes ser auténtico, vulnerable, sin preocuparte de lo que piensen los demás. Esa es una caminadora que nunca se detiene. Es una forma segura de drenar tu energía, sofocar tu creatividad y robar tu gozo. Pablo dijo en Romanos, debemos conformarnos a la imagen de Cristo. Y he descubierto que si te obsesionas con tu imagen, no puedes conformarte a su imagen. Si siempre piensas en lo que piensa la gente, si eso va a impresionar, si te aprobarán, entonces no vas a convertirte en quien Dios quiere que seas. Un amigo mío trabaja en la industria del entretenimiento. Es muy popular, tiene una personalidad dinámica, se le considera fuerte, talentoso, exitoso. En el cine interpreta a héroes de acción. En él es el bueno, el que resuelve todo. Presenta programas de televisión, es tan amigable, simpático, con una gran sonrisa. Pero él contó cómo se obsesionó con su imagen, con lo que la gente pensaba de él, con su aspecto. Siempre proyectaba una imagen de éxito, fuerza, de ser tan feliz. El problema era que todo era una fachada. Estaba fingiendo, porque en la vida real se estaba desmoronando. Su esposa lo estaba dejando, luchaba con una adicción y no le gustaba quién era. Pero todos los días se ponía esa máscara. Debo asegurarme de verme bien hoy. La gente lo veía por la calle. Oye, me encantas. Qué bien saliste en esa película. Él la chocaba con ellos. Muchas gracias. Pero todo el tiempo pensaba, no estoy bien. Estoy deprimido, estoy sufriendo, estoy solo. Estaba tan obsesionado con su imagen que no podía ser real. No dejaba que nadie viera quién en realidad era. Y un día hizo lo que pido que hagamos. Se quitó la máscara y dejó de fingir. Fue honesto consigo mismo y recibió la ayuda que necesitaba. Fue a un programa de recuperación y venció la adicción. Recibió ayuda en su matrimonio. Su esposa, que lo había dejado, volvió a su casa. Hoy están felizmente casados y con sus hijos. Está curado, está pleno, pero nada de eso hubiera sucedido si hubiera seguido escondiéndose tras la imagen que proyectaba. Y no digo que tengas que contar a la gente todos tus problemas, anunciar todos tus secretos. Lo que digo es que no tienes que esconderte. No tienes que fingir, preocupado por lo que pensará la gente. Los que parecen tenerlo todo bajo control, te lo aseguro, también tienen problemas. Todos lidiamos con algo. No es ninguna vergüenza decir, necesito ayuda, no soy lo que parezco, estoy luchando, estoy sufriendo, estoy deshecho. Se necesita humildad para destronar tu imagen, para no preocuparte por lo que la gente piense, para no ir intentando impresionar o ganar su aprobación. Es mucho mejor ser real, ser vulnerable. En la historia del hijo pródigo, el joven pidió a su padre la herencia antes de tiempo. Se fue de su casa y lo malgastó todo en fiestas, viviendo locado, tomando malas decisiones. Cuando se le acabó el dinero, el único trabajo que encontró fue alimentar cerdos en un corral. Se desesperó tanto que comió de los cerdos para sobrevivir. La escritura dice, cuando volvió en sí, dijo, me levantaré y volveré a la casa de mi padre. Si hubiera vivido guiado por la imagen, ¿nunca habría regresado? Hubiera pensado, no voy a dejar que nadie me vea en estas condiciones, deprimido, sucio, trabajando en una porqueriza. Tengo una imagen que proteger. Quiero que piensen que soy feliz, exitoso, en la cima del mundo. Pero mientras sigas fingiendo, mientras lleves una máscara, no recibirás la ayuda que necesitas. Como este joven, tienes que volver en ti. No quien pretendes ser, no la imagen que te has creado, no quien los demás creen que eres. Segunda de Corintios dice, con el rostro descubierto, revelamos la gloria de Dios. Mientras tu rostro esté velado, mientras lleves una máscara, no verás la gloria de Dios, no verás la libertad, la plenitud, la abundancia.
¿Por qué no te quitas la máscara?

0: Joel, ¿qué pensará la gente si no soy perfecto? Si sigo luchando en esta área, si necesito ayuda. ¿Sabes lo que pensarán? ¿Pensarán que eres real? ¿Pensarán que eres valiente? ¿Pensarán que eres honesto? Claro, algunos te juzgarán, otros te despreciarán, pero lo que piensen de ti no detiene tu destino. Deja de preocuparte por lo que piensen. Siempre habrá alguien que no te entienda, que no esté a tu favor, que intente hacerte sentir pequeño, pero habrá otras personas que Dios ha ordenado para ti, que estarán para ayudarte, para sacarte de esa lucha, levantarte cuando estés abatido, proclamar tu victoria cuando sientas derrota. Cuando el joven volvió a su casa, el padre, que representa a Dios, estaba allí con los brazos abiertos. Lo abrazó y lo besó. Le puso una túnica nueva, zapatos nuevos. Le dio el anillo familiar que representa la autoridad. El otro hermano estaba un poco celoso de toda la atención. No le gustaba que festejaran a su hermano. Y es que cuando te quitas la máscara, cuando eres real, vulnerable, quizás algunas personas no te acepten. Pueden encontrarte defectos. Les gusta verte decaído para verse mejor ellos. Pero tu Padre Celestial, el que importa, Él te acepta. Él te restaurará. Te pondrá una túnica nueva. Te ayudará a vencer la adicción. Te librará de lo que te detiene. Te dará amigos que te celebrarán. Amigos que estarán contigo. Puede que algunos se alejen y que otros te juzguen. No lo necesitas en tu vida. Solo buscaban lo que tú podías hacer por ellos. Pero con los verdaderos amigos, no tienes que llevar una máscara. No tienes que fingir. No tienes que esperar estar a la altura. Te aceptan por lo que eres. No por tu aspecto, tu actuación o a quien conoces. Me gusta esta frase que escuché. Lo que pienses de mí no es asunto mío. La gente puede pensar lo que quiera. Es un mundo libre. Pero tu parte es que no te importe. No tienes tiempo para preocuparte por la opinión que tengan de ti. Tienes un destino que cumplir. Tienes una misión que lograr. Y no va a suceder si te dejas dirigir por la imagen. Si tomas decisiones basándote en la opinión de otros. ¿Cómo me hará ver esto? La verdad es que, por mucho que nos esforcemos, alguien va a juzgarte. Alguien va a hablar de ti. A alguien no le caerás bien. Y puedes pasarte todo el tiempo intentarte ganártelos, actuando a la perfección, haciendo lo que les plazca, pero nunca será suficiente. No pierdas ni un día más intentando conseguir su aprobación. No necesitas que te validen. El Dios Todopoderoso ya te ha aprobado. Un pastor amigo mío tiene una hija adolescente. Se embarazó a los 15 años. Él estaba muy disgustado. Sentía que había fracasado como padre. Es un buen hombre. Tiene un gran ministerio. Vino con lágrimas en los ojos para contármelo. Le preocupaba mucho cómo reaccionaría yo. ¿Pensaría mal de él? Pero ha aprendido a no juzgar a la gente. Todos estamos en un proceso. La misericordia que muestras a los demás es la misericordia que tú recibirás. Cuando tengas la tentación de menospreciar a alguien, no puedo creer que haya hecho eso, que todavía luche en esa área. Recuerda que si no fuera por la gracia de Dios, ese podría ser tú. No fue solo por tu propia fuerza, ni tú por tus propias decisiones. Fue la misericordia de Dios lo que te lo impidió. Él agradeció mucho la gracia que le mostré, pero le seguía preocupando lo que la gente iba a pensar, cómo se iba a ver, o quién iba a empezar a hablar. Le dije lo que te estoy diciendo. No puedes controlar todo eso. Si hubiese intentando proteger tu imagen, mantener a todos contentos, esperando que entiendan, te vas a frustrar. A todos nos pasan cosas en la vida. No tienes que dar explicaciones a todo el mundo. No tienes que convencer a la gente para que esté a tu favor. Los que te juzgan y no te mostrarán ninguna misericordia, puedes estar seguro, también tienen problemas. Asuntos que resolver, que no te cuentan. No hay que avergonzarse por ser abierto y honesto. Al enemigo le encantaría que nos escondiéramos tras máscaras, fingiendo, actuando como si fuéramos perfectos, asegurándonos de que nadie vea nuestros defectos, proyectando una imagen que no podemos alcanzar. Pablo dijo en 2 Corintios, nos negamos a usar máscaras y a jugar. Mantenemos todo al descubierto, toda la verdad a la vista. ¿Necesitas quitarte una máscara hoy? ¿Necesitas dejar de fingir, de ocultar que tienes que afrontar, como los fariseos, hacer cosas para aparentar, tratando de crear la imagen de quién eres, en lugar de simplemente ser quien eres. ¿Cuántas personas viven para esa imagen? Así es como quiero que me veas. Alguien mejor, más inteligente, más guapo, más popular. Cuando la verdad es que quien Dios creó es tu mejor yo. No necesitas la imagen, sé tú mismo. Estás hecho a imagen de Dios. Ya tienes la mejor imagen. No necesitas fingir. No necesitas hacer cosas para aparentar, vivir para agradar a otros, tener su aprobación. Está sobrevalorado. Eso no te acerca a tu destino. Así que confía en la persona plena que Dios creó. En eso falló Saúl. Fue el primer rey de Israel. Era alto, guapo, parecía un rey. Dios lo eligió del anonimato. No procede de una familia prominente, no se creó en la riqueza ni la influencia, pero de repente se vio empujado a una posición que nunca soñó posible. Y empezó muy bien, haciendo lo que Dios le pedía. Pero con el tiempo cometió un error fácil de cometer. Dejó que que pensara la gente cómo sería aceptado influyera en sus decisiones. En 1 Samuel 16, Dios le dio instrucciones específicas que acabara con todos los amalecitas, sin perdonar a nadie ni nada, ni líderes, animales, rebaños, provisiones, sino destruirlos a todos. Fue y atacó, obedeció eso, pero en lugar de destruirlo todo, perdonó al rey y se quedó con el mejor ganado, las mejores ovejas y las provisiones. Y al día siguiente apareció el profeta Samuel. Saúl lo saludó y le dijo emocionado, «Hice lo que el Señor me ordenó. Conseguimos la victoria». Samuel dijo, «Si hiciste no destruir todas las provisiones, podemos usarlas después. Además, algunas de esas ovejas vamos a tomarlas y sacrificarlas a Dios». Empezó a inventar todas esas excusas, todas esas razones por las que no lo hizo. Y Samuel dijo, Saúl, la obediencia es mucho mejor que el sacrificio. Y en el verso 24, Saúl admitió por fin, porque no obedeció todo. Y dijo, no seguí los mandatos de Dios por temor a la gente. Y en lugar de eso, hice lo que ellos exigían. ¿Cuántos de nosotros somos como Saúl? Sabemos que Dios nos ha dicho que hagamos algo. Sentimos esa impresión aquí abajo, pero tenemos que complacer a la gente. ¿Alguien podría no entendernos? ¿Podría menospreciarnos? ¿Podría excluirnos de su grupo? La actitud de Saúl era, tengo que actuar para ser popular, para conservar a mis seguidores, mis amigos. Debo hacer lo que quieren, impresionar, fingir, esconder. Debo mantener esta imagen. Y el problema de vivir guiado por la imagen es que no puedes agradar a Dios y a la gente todo el tiempo. A veces Dios te pedirá que hagas algo que no sea popular, que la gente no entienda, que tus amigos no acepten, que haga que tus compañeros de trabajo te menosprecien. ¿Quieres decir que no es a la fiesta después del trabajo? Te crees demasiado bueno para nosotros, ¿verdad? Si lo tuyo es la imagen, dirás, no, sí voy, no quiero que pienses mal de mí. Pero si te mueve tu propósito, dirás, no gracias, tendrás que irte sin mí, tengo un destino que cumplir. Estarás más interesado en agradar a Dios que en agradar a la gente. Debido a que Saúl complacía a la gente, porque no obedeció del todo, él perdió el reino. ¿En qué pudo convertirse Saúl si no hubiera vivido guiado por la imagen? Preocupado por lo que pensaran otros, intentando impresionar, actuar, teniendo que fingir para ganarse a la gente. Nada de eso te hace avanzar. Déjate llevar por tu propósito. Preocúpate más por cómo te ve Dios que por cómo te ve la gente. Él es el que importa. Cuando mi papá se fue con el Señor y yo asumí el cargo de pastor de la iglesia, había mucha gente que me decía qué camino yo debía tomar y en quién debía convertirme. Eran buenas personas, me querían, pero uno quería que fuera otro por acá, otro por allá, otro que llevara a la iglesia por acá. Había tantas voces que estaba confundido. Y pensé, ni siquiera sé quién soy yo. Cuando siempre estás intentando agradar a la gente, puedes perder tu esencia. Mi tipo de personalidad es que quiero que la gente me acepte, quiero agradarles, Tuve que hacer lo que te pido que hagamos. Me quedé en silencio ante Dios. Cuando escudriñé mi corazón, supe a qué me estaba guiando. El problema fue que no era lo que algunos querían que hiciera. Y tuve que decidir, ¿voy a ser quien ellos quieren que sea o voy a ser quien Dios quiere que sea? Tuve que decepcionar a algunas personas para no decepcionar a Dios. Algunos me despreciaron, otros me criticaron, un par dejaron la iglesia, dijeron que nunca lo lograría, pero creo que ha salido bien. Es mejor complacer a Dios.
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2: Son las 4 y 31 minutos. La temperatura es de 13 grados y la humedad del 31%.
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2: Son las 4 y 31 minutos.
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0: 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Hacer silencio también es respeto. 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No todo momento es para sonar fuerte. A veces, lo que se necesita es paz. Saber bajar el volumen es parte de crecer y también de convivir. 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

0: Son las 5.
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1: Desde mi juventud fui atraído a cualquier cosa en la Biblia que hablara de la adoración. Alabanza, el cántico nuevo, júbilo, la danza, el regocijo, la música, los instrumentos, todo eso. Sin saberlo, eso que comenzó como una curiosidad se convertiría en el llamado de mi vida. Jamás me pude haber imaginado todo lo que el Señor tenía esperándome cuando estaba soñando, conociendo y aprendiendo todo acerca de la adoración bíblica. Pero ahora, a esta edad de mi vida, puedo decir sin lugar a equivocarme que el Señor se mueve a través de nuestras curiosidades. De hecho, casi estoy seguro que es Él quien pone dentro de nosotros esas curiosidades. De ahí vamos desarrollando nuestros dones y habilidades, entendiendo que nos las dio para cumplir su voluntad en nuestras vidas.
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2: Participando en el misterio. Es muy cierto que para nosotros, la resurrección de Cristo es un misterio. No sé a ti, pero a mí me hubiese encantado estar en ese momento para ver el espectáculo que debe haber ocurrido. De hecho, hubo una serie de libros escritos por un español de ciencia ficción donde supuestamente viajaban al pasado, a esa época de Jesús. Para mí fue fascinante leerlos, y yo estaba clara en que era ficción, pero me hubiese encantado tener esa posibilidad de conocer a Cristo y saber y participar de todo lo que hizo. Ser partícipe de ese misterio que muchos no logran entender y que nosotros decidimos creer por fe. Filipenses 3, 10 y 11 dice: quiero conocer a Cristo y experimentar el gran poder que lo levantó de los muertos. Quiero sufrir con Él y participar de su muerte para poder experimentar de una u otra manera la resurrección de los muertos. Si hay algo a lo que la mayoría le teme es a la muerte, y es por el hecho de que no hemos tenido a alguien de nuestro entorno que se devuelva de la muerte y nos diga lo que vio. Pero tenemos la palabra de Dios que nos reafirma en que sí existe ese lugar después de la muerte que Él está preparando para quienes le amamos. Juan 14:3. Cuando todo esté listo, volveré para llevarlos, para que siempre estén conmigo donde yo estoy. Y eso definitivamente nos da una paz inigualable, porque confiamos en sus promesas. Aunque sean un misterio porque no las vimos personalmente, las creemos. Y es muy cierto que hemos visto su gran poder en algunas ocasiones en nuestras vidas. Él sigue haciendo milagros. La vida es muy corta y creo que el propósito de nuestra existencia es conocer a Dios y escogerlo para vivir la gloria de su reino. Ese hermoso lugar que nos prometió, donde no habrá más dolor ni enfermedad, pero es un misterio para nosotros. No somos Dios y hay mucho de Él que aún no entendemos. En Juan 11, 25 y 26 leemos: yo soy la resurrección y la vida. El que cree en mí vivirá aún después de haber muerto. Todo el que vive en mí y cree en mí jamás morirá. ¿Lo crees, Marta? Aunque nuestra vida la sintamos misteriosa por no saber el futuro, nosotros confiamos en que viviremos el misterio de la resurrección. Creemos en esa promesa de que quienes hemos escogido que Jesús viva en nuestro corazón, nos iremos a pasar la eternidad con Él en un lugar maravilloso. Sigue siendo un misterio, pero no nos asusta ni nos preocupa.

0: Son las 5 y 31 minutos. La temperatura es de 13 grados y la humedad del 31%.
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0: Son las 5 y 31 minutos.

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0: 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Un siglo de historia. ...1999... Elecciones presidenciales en Argentina. Por primera vez en 80 años... se produce un cuarto periodo democrático consecutivo. Por primera vez el peronismo es desalojado del poder por voluntad popular. El mundo se prepara para un cambio de milenio. Todos los países tienen pensado realizar eventos multitudinarios. Más de 700 millones de personas se movilizarán fuera de su hogar para recibir el 2000 en un punto exótico o familiar del planeta. 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
1: Son las 6.
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1: Dios dice que nunca te va a faltar pan en la mesa. ¡Nunca! ¡Nunca te va a faltar pan! Yo doy gloria a Dios por esa promesa. En el caso mío, nunca faltó tortilla en la mesa. Pero dice, búsquenme a mí primero. Ojo con lo que le voy a decir ahora. Si usted busca las cosas de Dios, Dios buscará las cosas de ustedes. Si usted se ocupa de las cosas de Dios, Dios se ocupará de las cosas de usted.
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1: De ustedes. Si usted se ocupa de las cosas de Dios, Dios se ocupará de las cosas de usted.
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1: ¿Puedes decir que eres cristiano? Cuando te preguntan sobre tu persona, ¿qué es lo primero que dices? Es probable que digas tu profesión, o si estás estudiando, dirás que eres estudiante de tal grado, o de tal maestría, o la especialidad. Pero rara vez dirás, soy cristiano, ¿no es cierto? Para poder decir que eres cristiano, hay varias razones que puedes alegar. La primera, creo en Jesús. Evidentemente es primordial creer en Jesús, en su venida aquí a la tierra como hombre, en su sacrificio por nuestros pecados y en su resurrección. Es primordial que creamos en Él, en su gran amor por nosotros y en su regreso triunfal, porque todas sus promesas han sido cumplidas y esa es una de ellas. En Hechos 16:31 dice, ellos dijeron, cree en el Señor Jesucristo y serás salvo, tú y tu casa. Haz la oración de salvación. Si ya hablaste con Jesús, le pediste perdón por tus faltas y le dijiste que entrara a vivir en tu corazón, eso ya es un gran paso. Porque sabiendo que nuestro Dios amado es tan gentil, tenemos que invitarlo a habitar en nuestro corazón. Y para hacerlo, debemos mantener ese corazón bien limpio. Romanos 10, versículos 9 y 10 dice, esta es la palabra de fe que predicamos, que si confesares con tu boca que Jesús es el Señor y creyeres en tu corazón que Dios le levantó de los muertos, serás salvo. Porque con el corazón se cree para justicia, pero con la boca se confiesa para salvación. Ten una relación con Jesús. Eso es muy importante porque más que una religión, nuestro Dios quiere que tengamos una relación con Él, lo que significa que debemos tener tiempo para Él todos los días, que debemos consultarle nuestras decisiones, adorarlo y sí, también contarle nuestros problemas y pedirle nuestros deseos. En Juan 14, versículos 15 al 17 dice, si me aman, obedezcan mis mandamientos, y yo le pediré al Padre, y Él les dará otro abogado defensor quien estará con ustedes para siempre. Me refiero al Espíritu Santo quien guía a toda la verdad. El mundo no puede recibirlo porque no lo busca ni lo reconoce, pero ustedes sí lo conocen porque ahora Él vive en ustedes y después estará en ustedes. Predicas la esperanza que tenemos en Él. La gran comisión que nos dejó Jesús fue llevar esas buenas nuevas al mundo entero. Son la noticia de la esperanza que tenemos en Él, que al morir pasaremos la eternidad a su lado en un lugar maravilloso que está preparando para nosotros. En Mateo 28, 16 al 20 leemos, Jesús se acercó y dijo a sus discípulos, «Se me ha dado toda autoridad en el cielo y en la tierra. Por lo tanto, vayan y hagan discípulos de todas las naciones, bautizándolos en el nombre del Padre y del Hijo y del Espíritu Santo. Hazlo prioridad en tu agenda. Esto es de suma importancia. Darle prioridad en nuestros proyectos, en nuestra agenda, en nuestra rutina, a Dios. Pasar tiempo en oración, que es tiempo de intimidad con Él, agradeciendo todo lo que nos ha dado y dejándole saber nuestros anhelos y preocupaciones. Tiempo de calidad con Dios. En Eclesiastés 12, 1, leemos, acuérdate de tu Creador en los días de tu juventud, antes que vengan los días malos y lleguen los años de los cuales digas, no tengo en ellos contentamiento. Yo espero que ahora, cuando te pregunten acerca de ti, puedas decir con orgullo y de primero que eres cristiano. Y si te preguntan por qué, tengas todas estas razones y más. Más de cualquier otra cosa.
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1: ¿sabe qué día es hoy? 9 de agosto, 1821, se funda la Universidad de Buenos Aires. 1980, Sergio Víctor Palma noquea a Leo Randolph y consigue el título Super Gallo. Fueron las efemérides de hoy.

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1: Reporte del tiempo.
2: Son las 6 y 30 minutos. La temperatura es de 13 grados y la humedad del 31%.
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2: Son las 6 y 30 minutos.

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Hablar sin humillar. Corregir no es humillar. Se puede ser firme y respetuoso al mismo tiempo. Las palabras pueden construir o destruir. Elegí la que más edifican. Cuando hablas con respeto, abrís caminos. Cuando humillás, cerrás puertas. ¿De qué lado querés estar? 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
1: Dios vio nuestra condición caída. Dios vio que no podíamos sin su ayuda. Dios vio los desastres en los que nos metemos cuando intentamos vivir sin Él. Dios tuvo compasión de nosotros. Dios encontró una manera para redimirnos. Así que Dios mandó a su único Hijo para dar su vida en rescate por nosotros. Dios recibió. Dios vio nuestra condición caída. Dios vio que no podíamos sin su ayuda. Dios vio los desastres en los que nos metemos cuando intentamos vivir sin Él. Dios tuvo compasión de nosotros. Dios

0: cruz que nos reconcilió con Él. Todo esto lo hizo Dios por una sola razón. Nos amó sin medida. Así que en términos generales, la Biblia entera es el relato de que Dios está de nuestro lado.
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1: ¿No te basta la fidelidad de Dios para creer en Él? No sé si para ti, pero cada vez que he implorado a Dios, Él ha estado ahí para mí y me ha sacado del fango en el que he caído, aún antes de haberme hecho cristiana. Puedo recordar cada instante en el que me había metido en problemas por no tenerlo y que al no quedarme más que llamarle, se hizo presente. Así de fiel ha sido Dios en mi vida. Yo espero que tú lo hayas podido experimentar de la misma manera, pero que como yo, ahora le sirvas, le agradezcas y lo prediques. Que no lo sigas teniendo como llamado de emergencia, sino que tengas una relación estrecha con Él. En 2 de Tesalonicenses 3:3 leemos, «Pero el Señor es fiel, Él los fortalecerá y los protegerá del maligno». Nadie nos ama como nos ama Dios, nadie nos perdona como Él. No hay nada mejor que tener una relación con nuestro Dios. Por eso necesitamos ponerlo cada instante como prioridad, agradecerle la vida al abrir los ojos cada día. Somos su maravillosa creación. Y podemos estar confiados en que como cada promesa que Él ha cumplido, cumplirá todas las que nos ha dejado saber. Porque nos ama como lo hace, tenemos la promesa de la vida eterna al partir de este mundo a su lado. Eso nos da otra perspectiva. Saber de ese tiempo interminable a su lado nos debe hacer tener nuestro mejor comportamiento cada día. Nos debe importar complacerlo a cada instante, ser mejores y mantenernos en sus caminos. Seamos nuestra mejor versión cada día, sabiendo que Dios nos es fiel. En 1 Pedro 4:19 leemos, «Sigan haciendo lo correcto y confíenle sus vidas a Dios, quien los creó, pues Él nunca les fallará». Nos debe bastar.
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3: Son las 7 y 30 minutos. La temperatura es de 13 grados y la humedad del 31%.
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3: Son las 7 y 30 minutos.

0: 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Dejar pasar también es avanzar. No todo es atropellar, no todo es yo primero. En la calle, en una fila, en una discusión, a veces el verdadero gesto está en dejar pasar. No por debilidad, sino por grandeza, porque ceder el paso no te atrasa, te eleva. Es saber cuándo dar un paso al costado para que el otro también pueda avanzar. 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
1: 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Dos científicos de la Universidad de Cambridge descubren que el ADN consiste en dos cadenas de proteínas que controlan y dirigen el proceso de la síntesis proteica, es decir, de la vida. 1954. 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
1: Dios dice que nunca te va a faltar pan en la mesa. ¡Nunca! ¡Nunca te va a faltar pan! Yo doy gloria a Dios por esa promesa. En el caso mío, nunca faltó tortilla en la mesa. Pero dice, búsquenme a mí primero. Ojo con lo que le voy a decir ahora. Si usted busca las cosas de Dios, Dios buscará las cosas de ustedes. Si usted se ocupa de las cosas de Dios, Dios se ocupará de las cosas de usted.
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1: Poder calificado como locura. A muchos se nos hace difícil conversar con otros acerca de Dios, porque lamentablemente ellos están convencidos de que todo lo que creemos son mentiras. Prefieren calificarnos de débiles o locos antes de investigar y reconocer las verdades divinas. Leemos en 1 Corintios 1:18, porque la palabra de la cruz es locura a los que se pierden, pero a los que se salvan, esto es, a nosotros, es poder de Dios. Cuando las personas no son creyentes y no tienen deseos de creer, lamentablemente terminan perdidos. No serán salvos porque no quieren ni siquiera que les hablemos de Jesús y de las pruebas que hay sobre su existencia, muerte y resurrección. Es la resurrección la que confirma el origen divino de Jesús, porque resucitar es un poder atribuido exclusivamente a Dios. Por tanto, el acto de la resurrección de Jesús es prueba de que es Dios y es promesa y esperanza para nosotros los creyentes. El Espíritu Santo de Dios es quien les puede cambiar. Cuando las personas no creyentes nos quieren hacer ver como débiles, en muchos casos no nos queda más que orar por ellos para que el Espíritu Santo les abra el entendimiento y pudieran ser salvos. Pero queda de ellos el decidir. No nos sintamos frustrados porque no les podamos convencer. Recordemos que ellos pueden escoger vernos como débiles o locos, pero nosotros sabemos del poder de Dios. Y es el Espíritu Santo de Dios el encargado de lograr hacerlos creer. Nosotros solo tenemos el mandato de informarles, de darles las buenas nuevas. Por tanto, no dejemos de comunicar esas buenas nuevas. Es nuestra gran comisión llevar esa esperanza que tenemos en Jesús y hablarles de esa gran verdad. El resto lo comisionamos al Espíritu Santo y en oración pedimos a Dios por todas esas almas perdidas.
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0: 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Fueron las efemérides de hoy.

0: Son las 8:30. La temperatura es de 13 grados y la humedad del 31%.
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0: Son las 9:04.
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En el inicio musical del decodificador de los recuerdos de hoy sonaban los hermanos Medina en el álbum Juntos, año 1987, interpretando la canción Juntos. Conformado por Oscar Medina, cantautor, junto con sus hermanos Gilberto, Enrique, Martín, Patricia y Elvia, los hermanos Medina iniciaron en la década de los 80 en los Estados Unidos, específicamente en California y en México, este recorrido musical. Juntos, del grupo Hermanos Medina, fue lanzado en el año 1987 e incluye canciones populares de estilo melódico y que fueron éxito en aquel momento, siendo un disco muy recordado por los amantes de la música popular latina cristiana de finales de los 80. Era como abríamos nuestro decodificador de los recuerdos de esta jornada, los hermanos Medina cantando el tema que dio nombre a este LP, Juntos, año 1987.

¿Cómo les va? ¿Cómo andan? Aquí estamos. Qué ganas nuevamente de compartir con ustedes este tiempo del decodificador de los recuerdos. Una hora radial en la que disfrutamos de grandes éxitos de los 80, los 90, algo de música en inglés, y concluimos con música de la primera década del 2000. Mi nombre es Kike Fraquelli y la propuesta es esta justamente, que te quedes con nosotros, que sintonices la radio, que compartas con alguno de aquellos conocidos que tenés y que quieren disfrutar de buena música cristiana, la posibilidad de escuchar el decodificador de los recuerdos, porque aquí suenan esas canciones que no suenan más en las emisoras, pero que en algún momento sonaron y mucho. Si querés entrar en contacto con nosotros, si querés contarnos qué canciones recordabas o qué recuerdo desbloqueó alguna de las canciones que compartimos, estamos en las redes sociales. En Instagram nos encontrás como @eldecodificador y en Facebook @eldecodificadorargentina. Bien fácil. @eldecodificador en Instagram, @eldecodificadorargentina en Facebook. De esa manera interactuamos, nos contás, te contamos y generamos una comunidad que está creciendo y en la que todos tenemos en común estos grandes recuerdos. Y hablando de recuerdos, seguimos en la década del 80, año 1989. El álbum se llamó Asombrado. Fue grabado en los estudios de música aplicada en la capital federal de la República Argentina en el mes de octubre de aquel 1989 bajo los arreglos musicales y la dirección de René Greco. El intérprete, Adrián Chorni, que, si bien tiene algunas canciones de su propia autoría, Asombrado, también fue parte de esa movida que hubo sobre finales de los 80 de reversionar y traducir, adaptando al español, éxitos del idioma inglés. En este caso, un cover del original de Raff Taff, Amor Silencioso, nos canta Adrián Chorni.

0: álbum Asombrado de 1989, Amor Silencioso.
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0: Doris Machin en 1990 grabó su primer proyecto, Entregada a Cristo. Con este comenzó una organización llamada Ministerio Nueva Canción. Dos años después, en el 92, lanzó Más que Vencedor. En 1996, ya bajo el sello Vida Music, Doris Machin presentó Tu Palabra Guardaré, disco que fue grabado en vivo desde la ciudad de Bayamón, en Puerto Rico. Un año más adelante, en el 97, Vida Music produjo su cuarto disco, Gracia y Misericordia, que incluía las canciones Te Necesito, Anoche Soñé y el mega éxito El que ama mi alma, entre otras. Es extensísima la biografía de Doris Machin. Es una prolífica música, cantante, productora. De todo ha hecho Doris, entregando gran valor a la música cristiana latinoamericana. Volvemos al original, al primer LP, al de 1990, Entregada a Cristo. Y es justamente el tema que vamos a compartir ahora. Entregada a Cristo nos canta Doris Machin.

0: Era Doris Machin con el tema que dio nombre a su primer larga duración, Entregada a Cristo, año 1990.
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0: Isabel Valdés Santana nació en Pimentel, República Dominicana, el 10 de agosto de 1981. Conocida artísticamente simplemente como Isabel, es una cantante dominicana de música cristiana contemporánea. Es la cantante de música cristiana con mayor número de nominaciones en los premios Soberano. En 2007, cuando estos premios aún se denominaban Premios Casandra, y luego en 2010, 2011, 2013, 2015, 2018, 2019, 2020 y 2021, siendo ganadora en la edición 2021 como Mejor Música Religiosa Contemporánea. En 1998, a ese año nos referimos musicalmente, vio la luz Algodón, un disco que fue el que la dio a conocer a nivel internacional. Isabel nos canta, Dios está ahí.

0: Dios está ahí. Isabel pasaba en el aire de la radio, aquí en el decodificador de los recuerdos, desde el LP Algodón, año 1998.
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0: Kim Boyce Koreiva nació el 14 de marzo del año 1961 en Winter Haven, Florida. Es una cantante estadounidense de música cristiana contemporánea, conocida por su gran éxito durante la década de los 90. En 1994, Kim Boyce lanzó su única placa en español, Por Fe, la versión en castellano de aquel éxito de principios de la década del 90, originalmente en inglés. No lejos de aquí es el tema Temazo, una balada extraordinaria, una excelente letra para prestar mucha atención. No lejos de aquí, Kim Boyce.

Pasaba en el decodificador de los recuerdos King Voice con No Lejos de Aquí, la versión en español, perteneciente al disco Por Fe, lanzado en 1994.

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0: Son las 9:36. La temperatura es de 13 grados y la humedad del 31%.
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1: Recién la escuchábamos hace un ratito nada más en la versión cover en castellano por Heart to Heart. Ahora vamos a escuchar la versión original, Mylon Lefebvre, que nació el 6 de octubre de 1944 en Gulfport, Mississippi, Estados Unidos, en la familia pionera del Evangelio Sureño. Es un cantante de rock cristiano estadounidense más conocido por su trabajo con la banda Mylon and Broken Heart. Desde allí, Heart, el Heart de este corazón, ¿no? De la fama de la música gospel. Es un ícono rock cristiano de todos los tiempos. Freeman, la versión original de Hombre Libre, Mylon Lefebvre, desde el disco Moore del año 1984.

¡Qué buena canción! Freeman, Hombre Libre, Mylon Lefebvre sonaba en el aire de la radio, el LP al que pertenece este tema, Moore, más, año 1984. Y nos quedamos en las canciones a las que le ha hecho cover Heart to Heart. Pry, de Idle Cure, desde el álbum Segunda Avenida de 1990. Eso es lo que ya empieza a sonar. Idle Cure fue una banda de arena rock de Long Beach, en California, Estados Unidos. La enciclopedia de la música cristiana contemporánea la llama el sonido de el mejor ejemplo de clonación de un sonido para los mercados cristianos, comparándolo con el de Pyromanie de Def Leppard. A ese nivel suena Idle Cure. Se distinguieron por sus letras abiertamente evangélicas. Pray, Idle Cure, desde Segunda Avenida, año 1990.

0: Con todo el power del rock y del Cure pasaba en el decodificador de los recuerdos Prey desde el LP Segunda Avenida año 1990.
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1: Wild Heart fue una banda estadounidense de música cristiana contemporánea y pop rock que se fundó en el año 1982. La discografía de Wild Heart incluye 13 álbumes, el último de los cuales fue lanzado en 1997. Los miembros originales fueron Billy Smiley y Mark Gershmer. Trabajaron con un elenco de compañeros de banda en constante cambio. Aunque, es más, hasta Steve Green pasó por Wild Heart, como para que se den una idea de la amplitud vocal que ha tenido esta banda. Aunque es considerada una de las principales bandas de música cristiana contemporánea de todos los tiempos, y a pesar de los muchos éxitos y álbumes número uno, nunca lograron ganar un premio Grammy o un Dub. Wild Heart fue incluido en el Salón de la Fama de la Música Cristiana el 6 de noviembre del año 2010. Don't wait for the movie, no esperes por la película, sería la traducción al español, el título del LP de 1986, desde donde extraemos Convertibles.

0: Era Wayheart desde No esperes por la película, año 1986, Convertibles, el título de la canción.
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1: Volvemos a la música en español, avanzamos a la década del 2000. Allí nos encontramos con Rojo Carmesí. No hay que confundirlos con Rojo, la agrupación de Emanuel Espinosa. Rojo Carmesí fue una banda influenciada claramente por Maná. El grupo es originario de la comarca lagunera, al norte de México, un sitio compartido por los estados de Durango y Coahuila. Campanas en el desierto se tituló el disco que lanzaron en 2006, con letras claras, muy duras, muy profundas, que se animaron a hablar de cosas que no todos, y sobre todo dentro de la música cristiana, no todos se atreven a tocar. Clara, escucha, es una letra muy fuerte, muy profunda, muy cruda. Clara, Rojo Carmesí.

0: Escuchábamos a la agrupación Rojo Carmesí con Clara desde Campanas en el Desierto, año 2006.
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0: Yana, cuyo verdadero nombre es Sandra Graciela Cabañas, tiene estudios en canto lírico y también en flauta traversa, además de una amplia trayectoria profesional junto a la Camerata Buenos Aires.

0: era el tema Nací para amarte, en la interpretación de Yana, desde el LP Mis Pensamientos, año 2000. Momento de despedirnos, momento de levantar campamento y llevarnos nuestra música para otra parte. Momento de decirles chau chau adiós con el decodificador de los recuerdos de hoy. Y momento también para recordarles que pueden interactuar con nosotros a través de las redes sociales. En Instagram nos encontrás como @eldecodificador. En Facebook, @eldecodificadorargentina. Espero que nos sigas y que interactuemos por esa vía, que nos cuentes desde dónde nos estás escuchando, qué canción recordás de los 80, los 90 o la primera década del 2000. Ahí vamos a interactuar. Soy Quique Fracchelli, gracias por todo, hasta la próxima. Chau chau.
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3: Son las 10 y un minuto.
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Es un nuevo día, único, irrepetible. Pero usted sabe qué día es hoy. 9 de agosto, 1800.

1821 se funda la Universidad de Buenos Aires. 1980, Sergio Víctor Palma noquea a Leo Randolph y consigue el título Super Gallo. Fueron las efemérides de

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2: Son las 10 y 31 minutos. La temperatura es de 13 grados y la humedad del 31%.
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Una comida compartida con respeto es un acto de amor cotidiano. 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
1: En aquel día los cielos desaparecerán con estruendo espantoso, los elementos serán destruidos por el fuego y la tierra, con todo lo que hay en ella, será quemada, ya que todo será destruido de esta manera. ¿No deberán vivir ustedes con devoción, siguiendo una conducta santa y esperando ansiosamente la venida de Dios? Ese día los cielos serán destruidos por el fuego y los elementos se derretirán con el calor de las llamas. Pero, según sus promesas, nosotros esperamos un cielo nuevo y una tierra nueva en los que habita la justicia. Amén. Es palabra del Señor. Pero también es necesario remitirse a Habacuc, porque Habacuc capítulo 2 y el verso 3. Perdón, capítulo 2, el verso 13. Dice: ¿no es esto de Jehová de los ejércitos? Los pueblos pues trabajarán para el fuego y las naciones se fatigarán en vano. Esto es tremendo. Ahí ponen la palabra cementerio. Trabajan e invierten para el cementerio. Por eso Jesús en Mateo 6:19 dice tan claramente: no os hagáis tesoros en la tierra, donde la polilla y el orín corrompen y donde ladrones minan y hurtan. ¿Qué más dice? Sino haceos tesoros en el cielo, donde ni la polilla ni el orín corrompen y donde ladrones no minan ni hurtan. En Indiana, Estados Unidos, hay una empresa que fabrica lo que no queremos ver normalmente. No lo queremos ni tocar. Pero alguien lo tiene que hacer. Alguien lo tiene que hacer. Dijo un amigo que conozco ahí en el centro funebrero, dijo: yo no le deseo mal a nadie, pero que no me falte trabajo. Y esta funebrera hace ataúdes especiales.

Y hay uno, ¿sabe cómo se llama? Prometeo. Es el ataúd más caro del mundo. Y han fabricado 5 laminados en oro. Y uno de ellos lo compraron la familia de Michael Jackson. Otro para Dennis Brown, el famoso cantante. Otro para el Mencho, ahora, el último para el Mencho, del mexicano. Hay gente que invierte. Entonces me pongo a mirar y me pongo a pensar, cuando estoy armando el mensaje, me pongo a observar estos detalles. Y digo, ¿cuál es el cementerio más caro del mundo? Y en Singapur hay uno que es solo para magnates. Pero la Recoleta, resulta que entro en Mercado Libre y empiezo a encontrar que en la Recoleta se venden 30, 40, 50 mil dólares, ¿sí? Lo venden. Es un negocio para muchos. Claro, compran, invierten en eso. ¿Por qué te digo esto? Estos son simplemente detalles para que te rías, porque ahora voy a ir al mensaje. Obviamente tenemos que llevar a nuestros seres queridos cuando parten a un lugar digno, que descansen sus restos. Pero cuando digo que el cementerio no es para invertir, lo que te quiero decir es que el mundo, que es un cementerio, que está destinado para el fuego, el mundo, que es un lugar de guerra, pelea, es un lugar de muerte, es un lugar inseguro, es un lugar donde no hay paz. El mundo no es un lugar para invertir, no es un lugar seguro. Entonces el Señor nos revela algo maravilloso en el libro de Apocalipsis. Ahora nos metemos de lleno en el mensaje. Apocalipsis, el capítulo 14, verso 13, plantea lo siguiente: revelación extraordinaria dada por el mismísimo Jesucristo glorificado, quien se le aparece en un día como hoy, día del Señor, temprano, en una isla, porque estaba preso Juan el apóstol por causa del Evangelio. Y se le revela nada más y nada menos que el glorioso, el que fue crucificado y el que resucitó y fue glorificado con todo su furor. Y en medio de la revelación trae esta perla para la iglesia: bienaventurados de aquí en adelante. ¿Por qué destaca esto de aquí en adelante? Porque antes de la redención, antes de que Cristo resucite, no era así. Pero a partir de Cristo, de aquí en adelante, los muertos que mueren en el Señor, ¿en qué consiste la bienaventuranza, la dicha, la fortuna? En un lugar para depositar, en un lugar para invertir. Y aquí te voy a dar hoy el mejor lugar de inversión. Hoy te voy a compartir, porque la Biblia lo dice, dónde conviene invertir. Viste que se juntan los amigos que tienen un mango y lo primero que pregunta: che, ¿en qué invertimos? ¿Qué conviene invertir? Y la verdad que hoy en Argentina no saben qué invertir, ¿viste? Si en ladrillos, si invertir en hierro, si invertir en tierra, si invertir en bonos, si invertir en criptomonedas, ¿en qué invertimos? Y eso es cuando vos les hablas así a algunos, paran las orejas, ¿viste? Bienaventurados de aquí en adelante los que mueren en el Señor. Sí, dice, sí. Y cuando dice sí, es una afirmación divina, es una afirmación absoluta, no deja lugar a duda.

Dice el Espíritu Santo dice, descansarán de tus trabajos. Sí, sí, sí. Descansó mi mamá, descansó mi papá, descansó mi hermano, descansaron tus seres queridos, tus abuelos, tus tatarabuelos, descansaron. Pero las obras con ellos siguen. Diga conmigo, las obras con ellos siguen. Ahí está la clave. Las obras con ellos siguen. Si mañana tu cuerpo deja de existir, ¿qué quedaría de tu vida? ¿Qué quedaría de tus años? ¿Qué quedaría de tus esfuerzos? ¿Qué quedaría de todo lo que hiciste? Porque hay cosas que terminan cuando termina la vida. El dinero queda, la casa queda, el auto queda, el celular queda, los títulos quedan, las fotografías quedan y los recuerdos quedan. Pero hay algo que puede continuar mucho tiempo. ¿Y qué es lo que hoy vamos a subrayar? Hoy se constituye en el centro del mensaje, el fruto, la obra. Aquí está la revelación extraordinaria de Apocalipsis. Descansarán de sus trabajos porque sus obras con ellos siguen. ¡Qué declaración maravillosa! No dice, sus obras terminaron, dice, sus obras siguen. El cuerpo descansa, pero la obra continúa. La voz puede dejar de escucharse, pero la palabra sigue hablando. El predicador puede morir, pero la predicación continúa. El sembrador puede partir, pero la semilla continúa germinando. El cementerio no es tu destino. El cementerio no es un lugar para invertir. No es un lugar para que la placa testifique quién fuiste. Cristo cambió el significado de la muerte. Jesús dijo, no temáis a los que matan el cuerpo, mas el alma no pueden matar. Eso lo dice Mateo 10, 28. Miren lo que está diciendo Jesús. No pueden matar el alma. Pero hay algo que el hombre no puede matar. No lo puede matar. Es el ser creado a imagen y semejanza. No lo puede matar. La muerte puede tocar nuestro cuerpo, pero no puede tocar nuestra eternidad, nuestra identidad. Puede cerrar nuestros ojos, pero no puede apagar nuestra esperanza. Puede llevar muchos cuerpos al cementerio, pero no puede llevar nuestra vida al olvido. Jesús dijo, el que cree en mí, aunque esté muerto, vivirá. Para el mundo, muerte es final, es tragedia. Para Cristo, muerte es transición. Para el mundo, es sepulcro, es derrota. Para Cristo, sepulcro es resurrección. La tumba puede recibir un cuerpo, pero no puede sepultar una semilla. Diga conmigo, no puede sepultar una semilla. Y yo quiero ahora hacerte ver lo siguiente. Una semilla vola tapaz con tierra. La pones debajo de la tierra, la cubrís y desaparece de la vista. Desaparece, no la ves más. Se pierde, pero no se perdió. Se pierde de la vista, pero no se perdió. Esto ocurre con muchas vidas. La semilla comienza lentamente su proceso de germinación. Porque la palabra es una semilla. Y lo que el Señor nos enseña ahora es que la palabra en el ser humano es tan poderosa que llega a decir lo siguiente. Hebreos 11:4, fíjate, poneme en pantalla. 11:4 dice algo impresionante. Dice, por la fe Abel ofreció a Dios más excelente sacrificio que Caín.
Por lo cual alcanzó testimonio de que era justo, dando Dios testimonio de sus ofrendas. Y muerto, mira lo que dice, y muerto, aún habla por ella. Habla, sigue. La obra de Abel sigue vigente. Si la obra sigue vigente, entonces vamos a descubrir algo interesante hoy. Pero te la voy a dejar para el final. Te voy a dar ahora un pequeño adelanto del final. Si la obra sigue vigente, la recompensa sigue vigente. Quiere decir que la obra creció y va creciendo como una cuando compran las grandes cadenas, ¿no? La gente compra a las grandes cadenas, le compra lo que se llama la franquicia. Como una franquicia. Esto no para más. Va creciendo y va creciendo y va creciendo. Lo que el Señor nos va a hacer ver ahora es que yo tengo que tener muy en claro que la obra que Él comenzó, Jesús comenzó una obra, se la delega a Pedro, Juan, Jacobo, y estos delegan a otros, y los otros a otros, y otros a otros, y de esa manera llegó esa obra a nosotros. Y esa obra, Pedro, Pablo, no la llevó a la tumba. No la invirtió en la tumba, la invirtió en gente. Aún Esteban, antes de morir, se asegura de dar un tremendo sermón que queda registrado en el libro de Hechos hasta el día de hoy. Momentos antes de morir, Esteban lanza un mensaje extraordinario, narrando el Viejo Testamento, las promesas, lo profético, y trae a Cristo de una manera extraordinaria, contundente, a todos aquellos que estaban a punto de apedrearlo. Eso se escribe, esa obra literaria, esa obra del Espíritu sigue vigente y Él está recibiendo recompensa porque no para la obra. No se lo llevó a la muerte, no se lo llevó al cementerio. Ahora, ¿cuánta gente recibe lo más caro, lo más extraordinario? No hay obra más maravillosa que la obra del nuevo nacimiento. Encender, dar a luz la vida de Cristo en el ser humano es la obra más grande que hay. El problema es que muchos se la llevan a la tumba, no la comparten. Obviamente se van con el Señor, sí, pero para que entiendas de una manera figurada, se le llevan a la tumba. Y lo que el Señor quiere, lo que el Señor nos manda, es predicar. Por eso Pablo le dice a Timoteo. Mira cómo le dice a Timoteo, para los más nuevos que no lo vieron. Segunda de Timoteo. Mira, en la segunda carta a Timoteo, lo voy a leer en la antigua versión Reina Valera. Dice, te encarezco delante de Dios, del Señor Jesucristo, quien juzgará a los vivos y a los muertos en su manifestación y en su reino. Te pone a un Cristo que juzga, no el que salva. Te pone al Cristo que va a tomar cuenta de nuestra vida. Te encarezco delante del Señor. Y mira lo que, ¿cuál es el pedido? ¿Cuál es la palabra? Te encarezco delante de Dios que juzgará. Fíjate el versículo siguiente, por favor. Que prediques, diga conmigo, que predique. Pero mira la fuerza que tiene este versículo, que prediques la palabra. Esto significa que prediques el evangelio. Y en el marco de la predicación, redarguye, reprende, exhorta con toda paciencia y doctrina.
¿Qué es lo que tenemos que predicar? Lo que tenemos que decirle al mundo, que el mundo es un cementerio. El mundo es un lugar de tinieblas, es un lugar inseguro. Jesús dijo, no améis al mundo, no confíen en el mundo. Pero esto significa que prediques el evangelio. Y en el marco de la predicación, redarguye, reprende, exhorta con toda paciencia doctrina. ¿Qué es lo que tenemos que predicar? Lo que tenemos que decirle al mundo, que el mundo es un cementerio. El mundo es un lugar de tinieblas, es un lugar inseguro. Jesús dijo, no améis al mundo, no confíen en el mundo. Pero pastor,

Entonces, ¿qué hacemos? ¿No trabajamos? ¿No comemos? ¿No edificamos? No, no, para. Dios no se contradice. Partamos esta base. Dios no se contradice. Dios fue el que dijo, 6 días trabajarás, 1 descansarás. El Señor fue quien dijo, siembren, fructifiquen, multipliquen, construyan, negocien. No dijo que no tengamos. El Señor dijo, casate, tengan hijos, tengan familia. En síntesis, Dios dijo, progresen, prosperen. Amado, yo deseo que seas prosperado. Dios, bien. Lo que tiene que quedar claro que este Dios, el que nos impulsa a fructificar en el mundo, a multiplicarnos, es que no le pongamos confianza al mundo, número uno. Y número dos, que no amemos al mundo. Ni amar ni confiar en el mundo. Te digo más, en el mundo, como la madre que tiene un crío, niño, perdón, y duerme con un solo ojo, y con uno mira y con el otro... Así tenemos que estar, porque en cuanto te dormís, te acuestan en este mundo. ¿O no? Te llaman por teléfono y tenés que tener cuidado porque te sacan la clave y te chorean todo. Sin más. Sin vergüenza que no sé qué. Tenés que estar muy atento en este mundo. No ames a este mundo. No confíes en este mundo. Y tampoco le sirvas a este mundo. Hay gente que su máxima aspiración en la vida es que cuando se vaya le deje algo para los hijos y una buena reputación de su nombre. Lo que quieren es que hagan una gran estatua de él, una gran lápida de él y que toda la ciudad sepa que fulano hizo el puente, hizo esto. ¿Para qué? ¿Para qué? Vos te vas a la Recoleta y vos te pones frente a esos mausoleos y acá mismo en San Rafael te paras y los apellidos, viste ahí. Ya se fue. No quedó nada. Lo que el Señor quiere es que vos entiendas que la obra que Él empezó, la obra del nuevo nacimiento que te asigna el pasaporte para la resurrección, la vida eterna y además la corona, el galardón, etcétera, etcétera. Lo que quiere es que se asegure en vos que nadie tome tu corona y que compartas. Que lo compartas. Que no lo sepultes en tu, diría, egoísmo. No lo sepultes en la carne egoísta y en la carne, porque nuestra carne es un cementerio. Tu carne, aunque todavía está viva, pero para Dios es un cementerio, porque lo dice la Biblia. Los deseos de la carne son muerte. Son un cementerio. Y hay gente que ha sepultado la semilla, la palabra, el evangelio que recibió, lo sepultó en el yo, en la carne. Y no lo comparte. No, porque no siento. No, porque yo pienso que no, yo no he sido escogido para eso. No, porque yo no me animo. No, porque yo creo que eso es para los pastores. Y lo enterró en el yo. Lo enterró. Y la Biblia dice, te encarezco delante de Dios, que prediques. Pero que prediques. A tiempo y fuera del tiempo. Ahora, ¿qué tengo que predicar? Esta es la parte que más me gusta. Ya que estamos hablando del cementerio, vamos a decirle, entonces, a los que viven en el cementerio, a que salgan del cementerio. Y la Biblia narra en el libro de San Lucas, que lo voy a compartir esta tarde, voy a predicar.

algo parecido, pero basado en la historia de un tipo que vivía en el cementerio. Ay, desnudito y en el cementerio. Lo ataban con cadenas, los pies y las manos. Duraba muy poco tiempo atado en el cementerio. Y se iba y dormía en los sepulcros. A ver, ¿cómo se llamaba? Muy bien, Gadareno. El Gadareno, ahí dormía, ahí vivía. Era su lugar predilecto. Convivía con la muerte. Se relacionaba con la muerte. Dormía con la muerte. Despertaba con la muerte. ¿Sabe que el Gadareno deja de vivir en el cementerio y se va a la ciudad lúcido? Se va a la ciudad y empieza a testificar porque se encuentra con Jesús. Se encontró la muerte con la vida. Y cuando se encontró la muerte con la vida, triunfó la vida sobre la muerte. Cristo Jesús le echó fuera el espíritu de muerte que lo poseía. Lo liberó. Y entonces el Gadareno quiere seguirlo a Jesús. Dice: No me sigas a mí. Andá y decirle a la gente, dile cuán grandes cosas ha hecho el Señor contigo. Pero soy nuevito, Señor, recién me liberás, no me bauticé todavía, no hice seminario. Andá y contale a la gente lo que te ha pasado, como la luz vino a tu vida y te sacó de las tinieblas. Eso hay que contarlo. Eso hay que replicarlo. Está lleno de gente que vive en un cementerio social. El mundo es un cementerio. El sistema es un cementerio. La cultura es un cementerio. Ahí viven. Ese no es tu destino, ese no es tu lugar. Hay que salir de ahí. Pero ¿cómo saldrán si no aparece el Cristo? ¿Cuándo sale el Gadareno del cementerio? Cuando aparece Cristo. Cuando desembarca Cristo, que así lo titulé el mensaje. Cuando Cristo desembarca. Cuando desembarca el Evangelio. Es hora de que se desembarque el Evangelio a través de tu persona. A través de tu fe. De tu determinación. Porque no tenés idea el poder que tiene, el poder residual que tiene la semilla. No sos vos. No soy yo. Ayer pensaba, viendo tantos chicos, tantos de los anexos que se han multiplicado y cientos y cientos. Y un día yo vi a un ucraniano de eso, ayer, que vino de allá de los pagos nuestros. Y créeme que me trasladé a esa edad. Y dije, pues si yo era como este. Y me dice, ¿podés orar por mí, pastor? Ora por mí. Me pidió que ore por él. Y yo me recordé mi infancia. Digo, de ahí vengo. Yo no me animaba a hablarle a dos personas. Yo no me animaba, era re tímido, re miedoso. Y hoy le hablo a miles. Y no se me escapan. Ayer cuando iba para Alvear, me hace dedo una persona en la ruta 160. Ni bien sube, ¿cómo le va? Muy bien. ¿Cómo te llamás? Tal, me dice. ¿Sos cristiano? Sí, soy católico, apostólico, romano. Ajá. Digo, ¿vos sabés que Cristo viene pronto? ¿Qué? ¿Cuándo? ¿Cómo? Cristo viene requete pronto. ¿Estás preparado? Así, al hueso fui. Porque tenía hasta Gush, no tenía mucho tiempo. Así que como subió allá, digo, no, este. Lo calé ahí nomás, pácate. Le metí a Cristo en 10 minutos. Yo no me lo voy a perder. A ese le metí la semilla adentro. No sale. Escuchá, le metes la semilla adentro y la semilla empieza a mover el cemento. La semilla empieza a germinar. Y la semilla tarde que temprano dará su fruto. Ayer, precisamente, voy paso de pasada. Y hablo con una persona que me encuentro de un así, viejito, así casi. Era más malo que la peste.
rebelde. Te voy a describir algunas cosas. Malo, rebelde, incrédulo, soberbio. Y ya con eso. Ni le hablé de Dios del Evangelio. Pastor, orá por mí. Pedile a Dios por mí y mi familia que se salven. Yo me lo había predicado antes. Lo conocí. Alguien le metió la palabra y Dios dijo, déjalo que se ponga viejo, arrugado y gastado. Y cuando se le vaya toda la furia y toda la crema, por no decir otra palabra, cuando esté como trapo viejo, y me hace acordar la edad de los viejos a los perros viejos. Los perros viejos, es como el león viejo, llega a un punto donde no pueden cazar y anda con la cola entre las patas, ¿viste? Así. ¿Viste como los ovejeros alemán que se les pone así, se pone con la... Y ahí apareció en el predio uno, ¿viste? Claro, está viejo y las ligas ya le sacuden, ¿viste? Así que no le queda otra, empezó a buscar refugio, porque los otros lo agarran y le dan una viaba. Así que ese perro era malo, ese perro cuando era joven, andá acércate al tipo, ni loco, soberbio. Se puso viejo y ahora la cola entre las patas y busca refugio y le dieron un colchoncito y ahí está con alimento y va a terminar su vida ahí. Porque ya no le queda esa energía como para pelear. Ahora se tiene que entregar. Y eso le pasó al viejito ayer que le hablé. Digo, pero claro, es que la semilla entró cuando era... Uf. Vos metele la semilla a la gente. Sí, está lleno de, lleno de conocimiento, lleno de plata, lleno de fama, lleno de egoísmo, de indiferencia, de soberbia, de altivez, de orgullo. Vos metés la semilla, pero ponésela bien con énfasis. ¡Pah! Y esa semilla, Dios se ríe, porque Dios se ríe. Dios se ríe, esa semilla por dentro empieza a trabajar. Y esa semilla, tarde que temprano, si no es en terapia intensiva, es en la cárcel. Y si no es en la cárcel, es con la suegra. Pero en algún momento, en algún rincón que lo apriete la prueba, va a clamar a Dios, va a buscar a Dios, va a necesitar de Dios. Entonces, Dios lo que necesita, escúchame, es lo que necesita Dios. Porque la obra la hizo Jesús en la cruz. No la hiciste vos, no la hice yo. Él resucitó, Él mandó el Espíritu Santo, Él es la palabra, Él pagó, Él hizo todo. Pero hay una cosa que no lo hace Dios y que Él ni siquiera se la dio a los ángeles porque no lo pueden hacer los ángeles. Porque los ángeles no saben lo que es ser perdido, esclavo y ser redimido. Solo puede entender a un perdido alguien que estuvo perdido. Solo puede entender a un pobre alguien que fue pobre. Solo puede entender a alguien enfermo si vos estuviste enfermo. El ángel nunca, los ángeles que están en el cielo, nunca fueron humillados, pisoteados, enfermos. Entonces Dios no le puede confiar el Evangelio a ellos. El Evangelio se lo confió a los que salieron de la esclavitud, a los que salieron de las garras de Satanás, a los que salimos del infierno, a los que salimos del cementerio. Y nos dio la bendita misión de predicar la palabra. Id y predicad el Evangelio. Vayan y digan a la gente que hay un poder que cambia corazones, hay un poder que cambia el alma humana, hay un poder que hace nacer de nuevo a la gente, hay un poder que hace que la gente termine de vivir en un cementerio social y empiece a vivir una vida en este mundo totalmente distinta. Es el Evangelio.
Porque el Evangelio no solamente promete vida eterna, que es lo más importante, te promete paz en este cementerio. Mirá qué loco esto. El Evangelio lo que te propone y lo que te promete es vida en medio de la muerte. Es vida en el cementerio. Vida en el cementerio. Porque no vamos a dejar de vivir acá. Vamos a seguir en este mundo. En el mundo tendréis aflicción. En el mundo seremos perseguidos. En el mundo vamos a seguir enfermándonos y vamos a seguir muriendo físicamente. En medio de este mundo, Dios te da vida. Te da paz. Como te dije recién, minutos antes ya veía así, las piedras comenzaron a viajar, y las veía Esteban, y aprovechó hasta el último momento, antes que le pegue la piedra acá, dijo, perdónalos porque no saben lo que hacen, porque él sabía que esa declaración era una obra que seguía trabajando, y esa obra no para, esa obra sigue vigente y sigue transformando vidas. Ahora, esa obra que Dios puso en tus manos, como dije, podría haberla hecho de otra manera, pero Dios no lo permite. No lo permite. Esa obra Dios no permite que los ángeles la desarrollen. No permite, fíjate, salvo excepciones, el Espíritu Santo se manifiesta en Medio Oriente, que estamos escuchando, en medio de los musulmanes, y sin que nadie le predique, el Espíritu Santo les revela, pero son excepciones. Muy rara vez son excepciones. Por lo tanto, Romanos 10, 14, por ejemplo, poneme en pantalla, pregunta. Uy, se me fue el tiempo. ¿Y cómo oirán sin haber quién les predique? Alguien tiene que predicar, alguien tiene que anunciar, alguien tiene que sembrar, alguien tiene que abrir la Biblia. Alguien tiene que contar su testimonio. Alguien tiene que decir, Jesús cambió mi vida y también puede cambiar la tuya. El Evangelio es la semilla que se multiplica. Esto es lo glorioso. Yo recibí, yo creí, yo fui transformado, entonces yo predico. Alguien me escucha. Esa persona recibe a Cristo, ahora esa persona predica, otro recibe, otro predica y otro recibe. Y vuelve a... Y esto es un constante trabajo. No subestimes la semilla. No la subestimes. Quizás hoy solamente estás hablándole a una persona, le entra por acá, como dice, y sale por acá. Pareciera que sale por acá. Puede que salga la paja del trigo, pero el trigo queda dentro. Porque vos lo estás predicando de una manera que a lo mejor lo estás sembrando. Así como lo agarraste, como lo entendiste, así como te lo enseñaron, vos lo compartí. Y con la espiga completa, con paja y todo. Una parte puede salir, pero lo que necesita el ser humano queda adentro. Hay un testimonio que llegó acá, y ahora llega nuevamente... Para el Día del Niño. Billy Graham fue un hombre reconocido a nivel mundial. Le predicó a 200, dice que hay un estudio, 215 millones de personas aproximadamente le predicó él. En 185 países predicó. Tuve la dicha de conocer con Sara fuimos dos veces fui, ahí cerca donde vivía mi primo, fuimos a conocer el museo. Él murió, ya todos sabemos, murió hace un tiempo atrás,
Pero la obra que él dejó está haciendo que, por ejemplo, todos los años llegue una caja de Samaritan's Pool. Y llega una caja con regalos para niños. Pero dentro de la caja de regalo llega un mensaje. Y junto con el regalo, las maestras de la escuela bíblica hacen un trabajo impresionante en los barrios. Y nosotros el año pasado hicimos un trabajo, la verdad, que era para aplaudir a Billy Graham, a todo el equipo y a toda la gente que ha donado y a todos los que distribuyen, a todos los que predican. Impresionante. Esa obra no para. Como este caso, hay muchísimos. Voy a decir, bueno, pero era Billy Graham. Ok. Y si te digo que Carlos Anacondia, un hombre extremadamente conocido en Argentina y en América Latina, que le ha predicado a millones de personas, y que muchos de ustedes que están aquí conocieron a Jesús gracias a las campañas de Carlos Anacondia. A Carlos Anacondia le predicó una persona que no es famosa, una persona que le sembró una semilla. Y esa persona que le sembró la semilla no es reconocida, murió, ya no está más en este mundo. Pero vos fíjate lo que generó Carlos Anacondia. ¿Cuántos miles de pastores surgieron? ¿Cuántos músicos? ¿Cuántos profetas? ¿Cuántas iglesias? Yo fui inspirado por él. Yo fui inspirado por él. Si yo tengo un padre que me lanza con el mensaje, es Carlos Anacondia. Y vos vas a hacer lo mismo. Esto no para, es una obra que no debe parar, que no debe detenerse. Pero quiero ir a la parte final. Porque San Juan capítulo 4, verso 36. Ahora llega una de las partes más poderosas. Jesús dijo, y el que ciega recibe salario. Pero poneme en pantalla, yo lo voy a leer acá en mi Biblia, el capítulo 4 del libro de San Juan, porque en el verso 35, 4:35, no, 4:34, Jesús le dijo, mi comida es que haga la voluntad del que me envió y acabe su obra. Escuche, acabe su obra. ¿Cuál obra? La palabra obra, ahora la vamos a llevar hasta el final del mensaje. Recuerden que Apocalipsis decía al principio, bienaventurados de aquí en adelante los que mueren en Cristo, porque sus obras continúan con ellos. Jesús acá nos habla de una obra. Mi comida, mi placer, mi fuerza, mi pasión, mi deseo es hacer la voluntad del Padre. ¿Cuál es? Que termine su obra. Ahora vas a entender la obra. ¿No decís vosotros que faltan 4 meses para la siega? He aquí digo, alcen vuestros ojos y miren los campos, que ya están blancos para la siega. Mira al mundo, que es un cementerio. Mira al mundo, que es un caos. El mundo está en guerra, el mundo está en necesidad, el mundo está en crisis, el mundo está en tiniebla, el mundo es un infierno. Levantás, mira. ¿Y qué es lo que necesita? Vida. ¿Qué necesita un muerto? Vida. El que cree en mí, aunque esté muerto, vivirá. El que cree en mí, dice la palabra, de su interior correrán ríos de agua viva. ¿Qué necesita el mundo? El mundo necesita vida. ¿Quién irá? Esa es la obra. Pero ahora, mira lo que pasa. Jesús dice, y el que ciega, o sea, el que va a cosechar, el que levanta la vista, ve los campos y se lanza sobre ellos, dice, recibe salario
y recoge fruto para vida eterna. Y Dios me muestra algo días atrás, que el salario se constituye en respuesta a nuestras oraciones. El salario que Dios paga es las respuestas a las oraciones. Ahora, las respuestas a las oraciones de la iglesia están sujetas. Así te metes en la cosecha. Ahora, ¿entendiste el mensaje? ¿Te cae la ficha? ¿Te das cuenta por qué muchas oraciones no son contestadas? La mayoría de las oraciones no son contestadas, no porque Dios no pueda, ni siquiera porque Dios no quiera, es porque nosotros mismos no estamos cosechando, no estamos, cuando decir cosechar es ganar gente, y cuando decimos ganar gente es predicar. Al no predicar, al no testificar, no hay salario, no hay respuesta. Pero bienaventurados los que mueren de aquí en adelante porque sus obras continúan. Hoy, ¿cómo puede ser que Pablo, que está muerto, Pedro, que está muerto, predica más que vos y yo? Yo estoy vivo. Che, hermano, la mujer que tocó el manto está predicando más que vos y que yo. Ella lo único que hizo, si tocar el manto de Jesús, eres salva. Lo dijo, se escribió, quedó en la Biblia y eso predica. Y yo que estoy lleno de vida, yo que estoy lleno de salud, yo que tengo toda la tecnología, yo que tengo todos los recursos, me estoy llevando al cementerio esto. Estoy loco. ¿Por qué no predicamos? ¿Por qué no predicamos? Ahora vas a ver que este mensaje llegó a tiempo. Y esto no es para... delante del Señor te lo digo. Esto no es para criticar a nadie, ni para burlarse de nadie. No, no. Esto es simplemente para que sepamos dónde estamos parados. La idea no es ponerte mal. La idea es que podamos ver dónde estamos. La pregunta, ayer, por ejemplo, día de reposo, día medianamente de reposo, se trabaja media, día sábado. ¿Cuántos de ustedes le predicaron a alguien la palabra? Levante la mano. Lo voy a contar. 1, 2, 3, 4, 5, 6, 7, 8, 10, 12, 20 personas, 20. Habemos 800 acá. ¿Te das cuenta lo que nos está pasando? ¡He aquí, vengo pronto! Dice Apocalipsis dos veces, capítulo final. En el capítulo final, ¡he aquí, vengo pronto! Y mi galardón conmigo para recompensar a cada uno según su obra. Y bienaventurados los que mueren en Cristo, porque sus obras continúan. ¿Si te mueres hoy? ¡Ah, no, pastor! Escúchame, me paro. Mírame, ¿sabes? Porque cuando yo estoy preparando el mensaje, me habla hasta los pajaritos. Vengo por las vías, no por las vías, aclaro para la gente que me escucha en otras ciudades. Las viejas vías del ferrocarril las levantaron y por el sendero donde estaba el ferrocarril hay una calle ahora, allá, donde compramos el terreno, al lado. Y hay un poste que era de teléfono antiguo del ferrocarril, que es de riel. ¿Lo vieron? Ahí le... Yo lo miro y ese riel debe tener más de 100 años puesto ahí. Más de 100 años. Imagínate, el ferrocarril acá llegó en el 30 o el 20. 100 años. Entonces yo me pongo a mirar ese poste y algo me dice, el que hizo el hoyo se murió. El que lo plantó se murió. Pero el que lo fabricó en Inglaterra, porque 30, 40 años antes se murió. El que lo trajo en el barco se murió. El que colgó los cables se murió. Y ya se murieron los hijos de ellos.
Y en algunos casos se murieron los nietos de ellos. Y Dios me dice, ¿viste que un poste? Y después me lleva y me trae los árboles acá. Un eucalipto grandote que hay atrás allá. Me dice, ¿viste ese árbol? Ese árbol lo plantó en el año 20. Lo plantó un viejito. El hijo ya murió y el nieto murió y el árbol todavía está parado. Y me dice el Señor, son más vulnerables de lo que ustedes piensan. Claro, las obras que hacemos permanecen y los que hicimos la obra al cementerio. Hermano, no sabes en qué momento tienes que dejar esta tierra. ¿Qué te llevarás a la presencia de Dios? Si no ganas un alma, quiere decir que la semilla la escondiste. Y la Biblia habla claramente de aquellos que esconden la semilla. De aquellos que escogen, perdón, aquellos que esconden el talento. Porque la palabra de los talentos es aplicable también a esto. ¿Qué haces con el talento de la salvación? Es mucho más que talento, pero usemos el talento para la salvación. ¿Qué haces con el talento? ¿Lo escondes? ¿Lo guardas? ¿Temes usarlo? ¿Te avergüenza usarlo? Quiero que este mensaje te haga reflexionar y que te haga mover. Que este mensaje te mueva y te lleve a testificar. Amados, es corto el tiempo que nos queda. El Señor apresura su palabra. Pedro lo dijo claramente. Todo va hacia el fuego. Habacuc dice, las naciones trabajan para el fuego. ¿Y vos para quién trabajás? Oh, para mis hijos. Obviamente que trabajamos para los hijos. Pero no puede ser el objetivo tus hijos. Debe ser complementario. Busca primeramente el reino de Dios y su justicia. ¿A quién le testificás? No, es que me avergüenzo. ¿Qué pasa? Que el entorno mío es muy cruel, pastor. Mi entorno, si yo les hablo del evangelio, ahí nomás me asocian con el pastor Dorochú y me mandan a... No te avergüences del evangelio. Yo sé que la gente no se avergüenza de Cristo, pero se avergüenza muchas veces de los embajadores de Cristo. Porque es verdad, los embajadores de Cristo han cometido muchos errores. ¿Y quién no? ¿Pedro lo negó? ¿Judas lo traicionó? ¿Tomás dijo? ¡Ah! ¿Qué parece? ¿Qué parece? Si no meto el dedo acá, no le creo. ¿Quién no falló? ¿Y eso qué? ¿Da crédito para avergonzarme? Jesús dijo, el que se avergüence de mí, de mis palabras, yo me avergonzaré de él en el día del juicio. No te avergüences el evangelio.

cementerio de este mundo. No inviertas tus talentos, tus habilidades para este mundo. Ponelas al servicio de Dios. Dios te va a sorprender. Dios te va a sorprender. Mi cuerpo, ¿qué dice ahí? No es mi destino. La muerte no tiene la última palabra. La vida pertenece a Cristo. Mi llamado es sembrar. Mi responsabilidad es predicar. Mi esperanza es la resurrección. Mi recompensa está en Cristo. Mi semilla no morirá. Mi fruto continuará. Cierra tus ojos. Sé que esta semana, hoy vas a empezar. Dios te va a hacer compartir la semilla. Dios te va a poner personas, te va a conectar con personas. Y esa obra no parará. Esa obra continuará. Un día cuando llegues a la presencia de Dios y estemos ante el trono de Dios, se acercará gente y te dirá: gracias, Víctor. Gracias, Raúl. Gracias, María. Gracias, Alicia. ¿Por qué? Porque vos le predicaste a fulano y ese fulano me predicó a mí. Y escapé del infierno. Escapé de la jarra de la muerte. Aquí estoy. Tengo corona, tengo vida eterna. Eres mi hermano. Hay premio para los que predican. No te avergüences. Los punteros políticos predican la política. Los hinchas del club hacen otros hinchas. Promueven su club. Agitan sus banderas. Elaboran canciones. Viajan kilómetros. Pagan fortuna por su equipo. Predican su Boca o su River. Las religiones predican su religión. Y vos y yo, que somos creyentes de la vida, creyentes de la resurrección, creyentes de la redención, ¿nos vamos a callar? No podemos callar. No podemos callar. Oro a Dios para que se encienda fuego y pasión en tu alma. Oro a Dios para que se encienda en vos y en mí, en todos. Un fuego que no lo podamos apagar. Una pasión por la predicación. Porque Cristo viene pronto. Al mundo le quedan pocos latidos. Al mundo le quedan pocas oportunidades. Es hora de predicar. Proclamar el reino de Dios. Es hora de apoyar la obra. Es hora de ofrendar, de diezmar más que nunca. No por obligación, sino por convicción. Para que la obra crezca. ¿Habrá alguien que se quiere reconciliar con Dios? ¿Habrá alguien que quiere entregar su vida a Dios? Donde esté, haga esta oración y dígale: Señor, te entrego mi alma, te entrego mi corazón, te entrego mi voluntad. Te pido perdón por mis pecados. Me reconcilio con tu persona y con tu reino. Venga tu bendición a mi vida. Límpiame con tu palabra. Anota mi nombre en el libro que está en el cielo. Y que tu paz envuelva mi casa y mi familia en el nombre de Jesús, amén. Y ahora toda la iglesia, toda, levante su mano y diga conmigo: recibo esta palabra. Mi cuerpo no es mi destino. La muerte no tiene la última palabra. Mi vida le pertenece a Cristo. Mi llamado es predicar el Evangelio. Mi esperanza está en la resurrección. Mi recompensa está en el cielo. Mi semilla no morirá. Mi fruto continuará. Mi legado continuará. Por eso, Señor, úngeme en esta mañana. Ayúdame, Dios, a abrir mi boca y dar testimonio del cambio que has hecho en

alma, de la paz que llegó a mi vida. Ayúdame a dar testimonio. Amor de Dios, que es inmensurable. Te doy toda la gloria, toda la honra, toda la alabanza. Adoramos a Dios, adoramos y cantamos. Oh, gloria, gloria, gloria.

0: lo vivido hoy no termina acá. Lo que Dios comenzó, Él lo va a completar. Gracias por compartir este tiempo con el Ministerio Vida y Paz. Y recordá, no importa dónde estés, tampoco cómo te sientas, Dios sigue obrando y su paz siempre va con vos. Hasta la próxima.
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0: Hola Marisa, ¿cómo estás? Que Dios te bendiga mucho, siempre te escuchamos. 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
1: Saludos, amiga y hermana Marisa González, ¿cómo estás? 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

Buenas, buenas, ¿cómo está todo el mundo? ¿Cómo está mi querida familia? De este sálvese quien pueda. Qué lindo que es encontrarme con ustedes. Qué lindo que es saber que hay mucha gente del otro lado esperando este sálvese quien pueda. Y que yo también estoy deseosa de saber que estamos encontrándonos por medio de este espacio, de este dial, de esa radio, de esa aplicación, desde donde estés escuchando este sálvese quien pueda. Bueno, que el Señor bendiga esa vía, porque a través de esta transmisión vamos a empezar a compartir una gran cantidad de contenido para que ustedes también puedan bendecir sus vidas y de esa manera también puedan bendecir a otras personas, y que también desde este primer momento del programa ustedes tengan esta posibilidad de mandar ese mensajito y avisarle a sus amigos, a esas parejas, a, no sé, a sus compañeros de la escuela, a los vecinos, que se conecten y escuchen este sálvese quien pueda. Que pongan ese dial, pasale el contenido, ese portal de la web desde donde estás escuchando la radio, que descarguen alguna aplicación. Bienvenidos sean todos los que quieran sumarse a esta hermosa familia del Sálvese Quien Pueda. Hay que avisarles porque hay mucha información necesaria para todos, para seguir creciendo, para seguir edificando sus vidas, y seguramente van a salir más que agradecidos. Así que esta va a ser una muy buena oportunidad para que te tomes ese tiempito, mandes el mensaje, le avises a todo el mundo y vos también te quedes prendido hasta el final de este programa, arrancando así también un nuevo mes. ¡Qué lindo! Ya estamos en este mes de agosto, empezando a disfrutarlo. Increíble, ya es el octavo mes de este 2026. Y estamos pisando ya casi los 12 añitos de este Sálvese Quien Pueda. Increíble, ¿eh? Ya se pisan, porque bueno, arranca dentro de muy poco tiempo, septiembre, que es nuestro mes aniversario, y es un mes hermoso, donde celebramos muchas cosas y la pasamos súper lindo. Pero bueno, me freno, no me voy a seguir adelantando, sino que quiero que hoy nos paremos en este presente, en este momento, que lo vamos a disfrutar, y yo así te lo voy a asegurar. Nosotros vamos a estar conectados en un programa que va a ser fabuloso. Vos, si te quedás, seguramente lo vas a comprobar. Mi nombre es Marisa González, estamos en contacto y soy quien también te invita a que seas parte de la música de este Sálvese Quien Pueda.

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acá estoy, amigos. Sí, acá estoy para contarles que desde este primer momento en el que los insté a que puedan mandar ese mensajito a todo el mundo para avisarle que ya está sonando este Salve Si Quien Pueda, es una de las maneras también de que más se enteren de este contenido que es preparado durante varios días y es, por supuesto, con mucha disposición, con oración, para que el Señor también intervenga en cada uno de los momentos de este Salve Si Quien pueda llegar con este contenido a bendecir sus vidas según lo que estén necesitando, porque el material que vamos a tener hoy es bastante variado y seguramente para toda la familia que está prendida en la radio va a poder absorber todo esto, cada uno de una manera especial. Pero antes de anticiparte este contenido, quiero dejarte las vías de comunicación para que ustedes también ya estén conectados con el programa, ya nos escriban, nos sigan por las redes sociales, por el Instagram, por Facebook, nos dejen el mensajito por WhatsApp. Vamos con nuestro número, por favor, los que quieren agendar el número telefónico de Sálvese Quien Pueda, estén atentos porque es el +54 9 3576 577008. Por supuesto, para la gente del exterior es importante el +54 9 para poder agendar el número completo y que llegue el mensaje a destino. Pero bueno, por supuesto, los que estamos desde este lado aquí en Argentina, repito, 3576 577008. También tenemos nuestras redes sociales. Nuestro Facebook es Sálvese Quien Pueda con Marisa González. Ahí vamos agregando siempre. Hay materiales súper interesantes, importantes para seguir ayudándoles en el día a día, para que ustedes también se sigan informando de muchas cosas que van sucediendo y se nos escapan porque hay tanta información. Bueno, vamos compartiendo nosotros lo que vamos encontrando y que es necesario que ustedes también puedan tener en sus vidas. Como también lo hacemos a través de nuestra cuenta de Instagram, es SQP-radio, ¿sí? SQP-radio. Hacen que nuestra cuenta tenga un poquito más de movimiento, van comentando las publicaciones, van haciendo que esto se mueva, ¿sí? Tenga más visualizaciones, lleguemos a más personas y más se puedan sumar y conocer de este programa. Así que también los voy a instar a que estoy dando mucho laburo, me estoy dando cuenta, ¿eh? Mucho laburo desde el primer momento del programa. Esto es así, ¿viste? No hay que descansar. Bueno, hablando de mensajitos que nos fueron llegando durante estos días, hubo un mensajito muy lindo que me llegó desde Buenos Aires. Tenemos una linda audiencia desde Buenos Aires, mucha audiencia. Por acá dice: hola Marisa, soy un oyente habitual del programa. Es muy bueno y muy interesante por tu forma tan amena de conducir y por los distintos temas que se abordan. Abro paréntesis, muchas gracias, gracias por estos mimos. Cierro paréntesis, bueno, dice: más la música que pasas, el programa lo escucho por FM Tiempo 90.9. La radio, dice, de Eduardo Rochia desde Bursaco. Carlos, un abrazo grande para vos, Carlos, que también estuvimos ahí dialogando, que es lo que me gusta hacer con ustedes, mientras me escriben, a la brevedad, mientras se pueda ir respondiendo durante los distintos días y distintos horarios, voy contestando sus mensajitos, voy conociéndolos, tratando de dialogar un poquito con ustedes. Por supuesto que todos estos mimos son, más que mimos para mí, es un gran regalo del Señor, y yo por supuesto soy muy agradecida y me gusta tener ese contacto con la gente que está desde el otro lado, me gusta conocerlos. Así que si quieren dejar un mensajito de audio también sería muy lindo escucharlos para compartirlo, como también por ejemplo este mensajito que me dejaron por acá, que en este caso fue por Facebook, sí, si no me equivoco, sí, fue por Facebook, que también tienen esta posibilidad de la gente que maneja las distintas redes, pueden escribir y ahí estaré respondiendo. Bueno, ya están dadas las vías de comunicación. De

0: dejo por un lado esto, voy a buscar algo más de música en un ratito, y como vamos a seguir este orden habitual del sálvese quien pueda, se viene el anticipo de los bloques y del contenido para que ustedes estén atentos y esperen cada momento del programa. No se lo pierdan, porque a lo mejor es un anticipo que vos decís, no es tanto. El desarrollo, yo te digo, te va a sorprender.
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2: Estamos grabando, ¿eh?

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3: Hoy tengo en uno de los momentos más lindos del programa y como siempre quiero en cada una de las ediciones de este Sálvese Quien Pueda es arrancar con una musical que venga así bien arriba, rompiendo el hielo, trayendo esa buena onda y que ustedes también puedan moverse un poco. ¿Quién te dice si podés ahí mover la patita? A lo mejor estás en la oficina, no podés bailar mucho, bueno, tranqui, pero que te levante con una muy buena canción. En este caso te la voy a dar gracias a una de las productoras que siempre deja sus materiales a través de sqparrollito@gmail.com. Invito a todo el mundo para que dejen materiales, cuenten sus testimonios, cuenten sus ministerios a través del correo. Es la forma correcta para yo recibirlo y poder compartirlo. Bueno, Gracia y Poder va a estar presente primeros minutos del programa presentando Que No Pare el Gozo, un lanzamiento que nos va a invitar a encontrar paz y esperanza en medio de las dificultades. Ahí estamos nosotros atentos a escuchar lo que nos trae detrás de cada una de las canciones, ese desarrollo de una nota de prensa que nos comparten muy interesante y seguramente vos también te podés sentir identificado o identificada con alguna de estas historias que, bueno, fueron trasladadas en esta canción. Después seguiremos avanzando entre medio de las canciones y te voy a presentar como un momento cinematográfico a Bad Counselors. Es una comedia cristiana que mezcla caos del campamento, mentiras y también redención. Malos consejeros, vamos a hablar en español, por supuesto, pero aquí hasta el momento lo tenemos en inglés. Ustedes se van a enterar de qué se trata esto, pero más producciones cinematográficas tenemos con un muy buen contenido para que también podamos verlo en familia. Por otra parte, les cuento que me encontré con un audio que me pareció interesante porque vamos moviéndonos para contenido para adultos, para las parejas, para los jóvenes, para solteros. En este caso, vamos a hablar de un noviazgo adolescente donde nos hacemos esta pregunta: ¿es amor u hormonas? Donald Franz va a exponer un audio interesante luego de una prédica que me pareció muy importante compartirla. Por supuesto, ese extracto va a estar acá en el programa y nadie puede perdérselo. Por supuesto, los padres de hijos adolescentes, más que pegados a la radio, por favor, porque esto va a ser muy interesante. Bueno, hablando de producciones cinematográficas, lo que voy a comentarte hoy también va a ser de este anticipo de la temporada 6 de The Chosen, que ya se dio a conocer el tráiler oficial de La Hora Más Oscura. Bueno, es tremendo, yo ya lo vi. No sé si ustedes ya han podido ver, seguramente se han encontrado con algunas imágenes de el detrás de escena, cómo los actores también han sido tocados y se han derramado ante tremenda escena de lo que se ve en esta temporada 6, en la crucifixión del Señor Jesús. Bueno, tanto más que se muestra. Vamos a estar hablando sobre esto, sobre cuándo y dónde ver la temporada. Vamos a contarte un poquito desde los episodios, desde qué fechas en adelante vamos a poder ver estas imágenes que van a ser muy fuertes para muchos, pero vamos a estar orando y rogando al Señor que también siga tocando a muchos otros corazones que se pueden encontrar con esta producción como lo vine haciendo hace tiempo ya, The Chosen. Bueno, ese desarrollo llegará a su momento. ¿Y qué más? Porque, bueno, hay mucho más para contarte. Hay una segunda musical, no nos podemos quedar con una porque siempre nos envían muy buenas propuestas. Gracias a las productoras, gracias a las bandas que confían en este Sálvese Quien Pueda, que nos comparten su material. Y aquí les traigo Vasija de Barro presentando un canto nuevo. Es un himno clásico, pero renovado, con la fuerza del funk. Está muy bueno lo que hace Vasija de Barro, realmente me encanta. El estilo, la onda que le ponen, y aquí lo tenía que traer. Yo ya lo escuché, me encantó y por eso dije, mi audiencia tiene que escucharlo. Ustedes no se lo pierdan, vamos a disfrutar juntos también de un momento muy especial del programa que va a estar pegadito a la reflexión. Una reflexión que en este caso va a estar a cargo de Clara, quien tiene su ministerio de La Vida Clara, si la pueden encontrar en su canal de YouTube, donde ella tiene muchas reflexiones, muchos estudios, muchos mensajes con respuesta de mucha audiencia, consejos, de todo van a encontrar en ese canal de YouTube de La Vida Clara. Clara, que en este caso nos va a ayudar a nosotros a entender esta cuestión de tener el control, porque necesitamos muchos entender esto. ¿Quieres sentirte seguro? Ella lo titula así, de esta manera. Su desarrollo es muy interesante. Bueno, yo he tomado un poco de esas palabras de Clara y muchas amigas también lo han necesitado escuchar. Seguramente muchos de ustedes tienen también la posibilidad de escucharlo con atención, de llevarlo a sus vidas, de tener este mensaje presente, recordarlo para llevarlo a la acción y así poder hacer esos cambios para que también podamos vivir livianos, sin tanta carga en la mochila y descansando en el Señor. No voy a decir más, Clara, ella nos va a ayudar a meditar en este tema tan importante para muchos y especialmente en estos tiempos. Y así ustedes saben que este es el contenido hermoso entre medio de muchas canciones. Van a estar sonando algunos clásicos que me encantan sorprenderles. Algunos hits, por supuesto, canciones nuevas. Algo interesante para que ustedes también vayan conociendo otros estilos y otras bandas que tampoco son tan famosas, pero merecen tener su espacio en este programa. Así que estén atentos, vamos a tener un programa para descubrirlo juntos y disfrutarlo.
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Los traigo acá de vuelta. Sí, quiero que me prestes atención, porque tengo una canción para que la escuches también con mucha, mucha atención, porque esta banda cristiana que se llama Gracia y Poder, ya la hemos tenido en el programa presentando alguna de sus otras canciones, producciones que por supuesto suenan muy bien y tienen un muy buen contenido, ese combo que es tan importante, nos va a presentar en este Sálvese Quien Pueda un corte llamado Que No Pare el Gozo. Es este nuevo lanzamiento musical que ya está disponible en todas las plataformas digitales. Y aquí lo tenemos con una propuesta que fusiona el estilo funk y el rhythm and blues, una agrupación que busca llevar un mensaje de paz, de esperanza y de gozo a una generación que enfrenta grandes desafíos emocionales y espirituales, recordando que en Cristo es posible encontrar la paz que sobrepasa todo entendimiento. Este proyecto nació tras un cuidadoso proceso creativo en el que cada canción fue seleccionada con el propósito de impactar profundamente el corazón de quienes las escuchen. La inspiración del álbum estuvo marcada por una experiencia personal vivida por el vocalista, cuando su esposa tuvo que permanecer inesperadamente en su país de origen por motivos legales, una situación que dio vida a composiciones que hablan de confiar en Dios y de mantener la paz y el gozo en medio de las pruebas. A través de esta canción, Que No Pare el Gozo, Gracia y Poder desea recordar que las dificultades son inevitables, pero que Dios ofrece fortaleza, esperanza y un gozo que permanece aún en los momentos más difíciles. El lanzamiento estará acompañado por un videoclip lleno de color, iluminación y coreografía, pensado para transmitir esa energía de la canción y motivar a las personas a celebrar la fidelidad de Dios. Un sencillo que está disponible en Spotify, en Deezer, Claro Música, Apple Music y en YouTube. Además, la banda ya prepara presentaciones en vivo en Los Ángeles y también en California, así como una futura gira por México. Con este lanzamiento, Gracia y Poder espera ampliar ese alcance de su ministerio musical mientras continúa sirviendo en una iglesia local y desarrollando nuevos proyectos que sigan llevando esperanza a través de la música. Bueno, M, Gracia y Poder, así lo pueden encontrar en todas las redes sociales, Face, Instagram, YouTube y en Spotify, para conocer por supuesto más producciones. Acá les dejamos este corte que se llama Que No Pare el Gozo.

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1: Hoy tengo para presentarles Bad Counselors, Malos Consejos. Es una producción de comedia cristiana mezclando caos, campamento, mentiras y redención. Bueno, ¿de qué se trata esto? Son dos hermanos de fraternidad, Grayson y Tyler, protagonizan esta historia. Después de una noche salvaje que termina en esposas y problemas con la policía del campus, reciben 120 horas de servicio comunitario en solo 2 semanas o enfrentan la expulsión. Su plan genial es

0: hacerse pasar por consejeros en un campamento juvenil cristiano, y el problema es que no les gustan los niños, odian el camping y apenas han pisado una iglesia. La película se estrenó en cines de Estados Unidos en una exhibición limitada del 22 al 27 de julio, distribuida por Fandom Entertainment, y se desarrolla en el ficticio Camp Burning Blush, y cuentan cómo estos dos party boys terminan enfrentando algo mucho más grande que solo cumplir horas de servicio. Es una oportunidad real de transformación. Esta comedia es, a diferencia de muchas películas de fe que se sienten demasiado predicadoras o tímidas, esta apuesta por la risa genuina y situaciones reales. Tiene escenas de bebidas, por eso es para mayores de 13 años, pero evita la sexualidad y el lenguaje ofensivo. El resultado es una historia entretenida que celebra la fe sin miedo a reírse de las rarezas de la cultura evangélica americana y temas como la redención, las segundas oportunidades y el vacío que solo Dios puede llenar aparecen de forma natural y no forzada. Muchos lo describen como una de las comedias de fe más frescas y recomendables de los últimos años, ideal para grupos de iglesia, para adolescentes y para adultos jóvenes. Una oportunidad para verlo, por supuesto, con subtítulos, porque hasta el momento solamente está en el idioma inglés, así que, bueno. Bad Counselors es esta comedia cristiana que hoy les traigo, les recomiendo para quienes puedan verla, una propuesta diferente, fresca, pero también real.
1: Professor Montgomery.
2: Your fraternity is still on probation. You're not throwing a party tonight, are you?
3: Are you?
4: No. So close to me, Booty, we can almost taste it.
3: Oh.
1: We are Beta Alpha Delta. You and I will never forget.
4: Yeah.
5: In the night, we won't remember, boys.
2: Yeah. Public intoxication, destruction of school property, disturbing the peace.
6: Rather than allowing this mistake to ruin our lives, let's make good out of it.
2: So, community service.
6: Dude, how are we going to get 120 hours in 2 weeks?
7: Oh, whoa, whoa, whoa. Aren't you an answer to my prayers?
8: I am.
7: We're looking for more male counselors for Camp Burning Bush.
6: Tyler, in order to make this work, we really got to do our homework.
1: If your Bible's falling apart, chances are your life ain't.
9: Come on. So good.
10: Peace be with you, Father.
6: You can just call me Tom. You tell me a little bit about your walk?
8: My walk is fast.
6: Nah, his walk is steady.
8: Steady.
11: We ain't taking no...
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0: Es la hora 1:02. La temperatura es de 13 grados y la humedad del 31%.
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0: Es la hora 1:02.
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3: Hola Marisa, buenos días, bendiciones. Les manda un audio Maurito Alegría desde San Rafael Mendoza. Y bueno, acá estamos trabajando y escuchando la radio.
4: Muy linda la música que están pasando, es una muy buena compañía. Y bueno, un saludo, enviarles un saludo a todos ustedes, a los oyentes y a quien conduce este gran programa.
5: Y bueno, fuerte abrazo, que Dios los bendiga mucho y siguen siendo una gran compañía para nosotros.
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amigos, como ya saben y habrán escuchado, y si no, se les escapó, se lo repito, estoy recibiendo sus mensajes, les estoy contestando a la brevedad, estamos respondiendo a algunos de los mensajitos que nos escriben y algunos audios que serían buenísimos para poder compartirlos en el próximo programa de este Salve si quien pueda. Mientras tanto, ustedes pueden hacer sus comentarios, pueden hacer sus pedidos musicales, saludar a personas que a lo mejor están escuchando en este momento el Salve si quien pueda. Lo que ustedes quieran compartir al más 549-3576-577008. Los que estamos acá en Argentina pueden agendar este número 3576-577008. Ahora sí, vamos a escuchar a Donald Franz, porque nos va a hablar sobre algunas situaciones que ya han sucedido y con las que él también ha podido compartir con muchos jóvenes, con algunos adolescentes. Porque él mismo comenta que muchos de estos jóvenes se hacen la pregunta de amor

0: ustedes también puedan tenerlo presente para ese momento de compartir la palabra con su grupo de jóvenes, o también para aconsejar a esos posibles noviecitos que están experimentando esto y se hagan la pregunta de si realmente es un noviazgo en el Señor, con ese compromiso, con ese pensamiento y la proyección de honrar a nuestro Señor en todo momento, o las hormonas están interfiriendo. Bueno, es natural, pero aquí, ¿quién mejor que Donald Franz lo va a exponer de esta manera?
1: Dios sana las heridas, ¿sí o no? Pero ¿qué tal si podemos evitarlas y andar por la vida sin cicatrices? Muchos de nosotros llevamos cicatrices muy terribles de malas decisiones, y yo como pastor, uno de los pastores de esta iglesia, quisiera ayudarte a ayudar a tus hijos para que tomen buenas decisiones y mañana no tengan que lamentar. La pregunta es muy clara: ¿deberían mis hijos adolescentes tener novia? Ese es el tema que vamos a hablar hoy. ¿Deberían mis hijos, y por qué deberían tener? Así que van muchas cosas, quiero decirte muchas cosas, pero antes que nada, si tu hijo de 12, 13, 14, 15, 16, ¿puedo ir moco más? 17, alguno a los 30, te pregunta: papá, yo quisiera tener novia. Evalúa la motivación. ¿Por qué quiere tener novia tu hijo adolescente? ¿Qué está pasando en su corazón? ¿Por qué quiere tener novia? ¿Quieren formalizar una relación en la vida para hacer la vida? ¿O simplemente quieren liberar esa explosión hormonal que están sintiendo? Porque es normal, Dios nos hizo con atracciones al sexo opuesto. Y eso usted no se lo va a sacar. Yo me recuerdo de cuando éramos niños en el jardín, 2, 3, 4, 5 años, las niñas las mirábamos de lejos, así, uy, las niñas, uy, jugábamos los varones por acá, las niñas por allá. A los 12, 13 años, te sentaron al lado de Silvia, ¿verdad? Y un día en la clase ella estaba así, pasó la mano por arriba de la tuya para buscar el borrador y rozó tu mano así. Rosó y con... De verdad, ella hasta hoy no me cree que ella fue mi única novia, no sé por qué. Pero ¿por qué quiero tener novia? ¿Porque quiero formalizar una familia o porque quiero tener alguien a quien tocar? Quiero que los adolescentes que están acá, todos jóvenes, porque para mí son todos adolescentes, los que están ahí primera fila, aquí todos, adolescentes, algunos de 40 años, pero adolescentes al fin. ¿Por qué quiero tener novia? ¿Porque estoy aburrido y no sé qué hacer los domingos a la tarde? Quiero que te vayas respondiendo, porque no puedo controlar mis hormonas. Pregunta, papá, si tu adolescente, tu hija o tu hijo de 13 o 14 años quiere tener así perdidamente un novio, y necesita estar en los brazos de alguien todo el tiempo, ¿qué está careciendo en casa tu hija? Algo está pasando en tu casa que tu hija quiere recibir afuera lo que no recibe en casa. Y yo hablé con muchas chicas que se quedaron embarazadas en la adolescencia y llorando, y me dijeron: pastor, yo no quería sexo, yo quería que alguien me abrazara, yo quería que alguien me dijera que valgo, que soy hermosa. Y ese muchacho me dijo todo lo que yo quería escuchar, lo que mi papá nunca me dijo. Por eso es que, bueno, gracias a Dios ya se casó mi hija, ¿verdad? Pero yo me encargaba de

un buitre, un cuervo pasara y le dijera, qué hermosa sos. Ella le mira y le diga, gracias, papá me lo dijo esta mañana. No necesito que me lo diga nadie más porque estoy saturada de amor. En casa me abrazan hasta que me asfixian. Y si tú tienes un hijo adolescente, agárralo y abrázalo, que es sin oxígeno, y cuando se desvaneció, suéltalo. Pero tienes que abrazar a tus hijos, tienes que besarlos, tienes que decirle, eres hermoso, eres un hombre de Dios. Porque si no, alguien más se lo va a decir, y no importa el sexo. Y si tu hijo es varón y tú no se lo dices, y un varón se lo dice, porque el amor no mira sexo. ¿Está entendiendo? Muchos quieren novia a esa edad porque simplemente buscan llenar un vacío. Carezco de algo en mi casa, o creo que esa persona va a llenar esa soledad que tengo. Porque otros buscan novio porque quieren buscar un salvador, alguien que me salve, porque no aguanto en mi casa. Mi casa es un infierno, y cualquiera que venga y me prometa algo, me voy con ese, porque no aguanto mi casa. ¿Es tu casa un lugar de paz donde la gente quiere llegar a la tarde? ¿Es tu casa un lugar de refugio a donde quieren llegar tus adolescentes? Yo me recuerdo, y creo que te lo dije muchas veces, que yo sufrí mucha baja autoestima en la adolescencia por mi color de... soy un poco blanco. Entonces me decían leche cortada. Mis piernas, si te las muestro, hermano. Por respeto, no voy a mostrar acá, ¿verdad? Pero parece leche derramada. Blanco. Y los muchachos se reían de mí, se burlaban mis orejas. Me decían Dumbo, orejón, narigón, narizón. Y hoy sé que no soy narigón, soy un hombre con grandes aspiraciones. Bueno, ya no voy a seguir. Pero en la escuela me destruyeron mi autoestima. Pero cuando yo regresaba a casa, ahí estaba generalmente mi mamá estaba siempre ahí, y de lejos me veía llegar. Me gritaba, ¡hey, veniste! Y yo venía así, ¿verdad? Destruido. Decime que soy lindo, decime que me amás, decime que valgo. Por adentro gritaba. Y muchas veces pensé, ¿qué hubiera pasado si yo llegaba a mi casa y veía a mi papá gritando a mamá, ¡llegaste acá, estúpido! ¡Váyase a buscar todo! ¿Qué hubiera pasado con ese adolescente destruido de la escuela? Se agarraba del cuello de cualquier cosa que se moviera, sea hombre o mujer. Por eso es que si nuestros hijos están clamando por tener novia, ¿qué están buscando?

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1: Nueva temporada 2025.

0: Ay, por favor, les tengo que contar que ya comienza la sinopsis oficial de la temporada 6 de The Chosen. Yo les quiero decir que tengo tanta ansiedad para ver cómo van a representar esta nueva etapa, esta nueva temporada. Cómo la voy a vivir, cómo la voy a experimentar también. Porque ya he vuelto a ver desde la 1 hasta la 5 un par de veces, ya que podemos verla. Y con mucho gusto, realmente disfrutando de cada una de estas escenas y esperando con esa ansiedad la temporada 6, porque es la aclamada serie que narra la vida de Jesús a través de los ojos de quienes lo conocieron. Y después de 5 temporadas que han tocado corazón de millones de personas en todo el mundo, el creador Dallas Jenkins y 5&2 Studios se preparan para llevarnos al día más decisivo de la historia, las últimas 24 horas de Jesús. Una temporada que no solo cuenta los hechos, nos van a sumergir en ese peso de ese día a través de quienes lo aman y de quienes lo condenaron. El Sanedrín lo llama justicia, los romanos lo llaman paz, sus seguidores lo llaman asesinato, pero él, en medio de la soledad y el dolor, permanece firme en el plan que siempre tuvo un solo destino: la cruz. ¿Cuándo y dónde ver la temporada 6? Seguramente te estarás preguntando. Bueno, por medio de un streaming de Amazon Prime Video, la temporada 6 se estrena exclusivamente en Prime Video desde el 15 de noviembre de este 2026 y el calendario de estreno va a ser el siguiente. Episodios 1, 2 y 3 ese 15 de noviembre. Luego, el episodio 4 se va a estrenar el 22 de noviembre. Episodio 5 lo vamos a poder ver el 29 de noviembre de este 2026. Y el episodio 6 el 6 de diciembre de este 2026. Vamos a cerrar un año intenso y bastante fuerte. Una temporada que estará disponible en Estados Unidos y también en Canadá, en Australia, en Nueva Zelanda, África subsahariana, Reino Unido y en América Latina. El final de la temporada 6, la escena de crucifixión, no se va a estrenar primero en streaming. Se va a presentar como una película independiente en cines a nivel mundial en la primavera del 2027, con una fecha confirmada por allá 12 de marzo de este próximo 2027. Va a existir un estreno teatral titulado The Chosen Crucifixions. Está diseñado como una experiencia de gran pantalla después de su paso por los cines. Llegará a streaming con una fecha posterior. Y a diferencia de las temporadas anteriores, que debutaban primero en los cines, esta vez la mayor parte de la historia va a llegar directamente a Prime Video. Solo el final, el momento más poderoso y doloroso, se va a reservar para las salas de cine. Dallas explicó que esta parte de la historia merecía tanto una temporada de televisión como un evento cinematográfico por sí solo. Jonathan Rumier vuelve a interpretar a Jesús, acompañado ya de todo ese elenco principal que permanece y que ya conocemos. Y si aún no has visto las temporadas anteriores o quieres volver a vivirlas con una mirada nueva, las temporadas 1 al 5 ya están disponibles completas en Prime Video y en aplicaciones oficiales de The Chosen. Pero les cuento que también las pueden encontrar a través de Netflix, porque allí también las he descubierto y las he vuelto a ver. La temporada 6 marca ese comienzo del final. Después de ella va a llegar la temporada 7, que va a ser centrada en la resurrección. ¡Qué hermoso! Ya quiero anticiparme a todo, sí, ya lo sé. Pero primero, el camino a la cruz. Y ahí vamos a estar juntos viendo esta temporada. ¿Esperamos juntos?
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2: Ahora estamos en otro momento, un momento musical que siempre lo dejamos también para casi la parte final del programa, trayendo desde Bogotá, Colombia, una agrupación cristiana llamada Vasija de Barro que me encanta y presenta en este caso aquí en este Sálvese Quien Pueda, Hay un Canto Nuevo. Es su más reciente lanzamiento. Ya disponible también en todas las plataformas, pero esta nueva versión rescata ese himno histórico de la iglesia cristiana y que lo transforma a través de una propuesta musical fresca y contemporánea, conservando ese intacto de su poderoso mensaje de fe, de esperanza y confianza en Dios, inspirada en la impactante historia de Luther Bridgers, autor original del himno, quien escribió esta alabanza después de perder a su esposa y 3 hijos en un incendio. La canción se convierte en una declaración de confianza en Cristo aún en medio del dolor y la adversidad. Para Vasija de Barro, interpretar esta obra representa recordar que, aunque somos frágiles como vasijas de barro, Dios sigue siendo nuestro refugio y consuelo. Musicalmente, Hay un Canto Nuevo presenta una innovadora reinterpretación al estilo funk, inspirada en los sonidos de los años 70 y con una fuerte presencia de metales orgánicos, nuevos arreglos y una rearmonización que la aleja completamente de la versión tradicional. El resultado es una canción alegre, intensa y enérgica que invita a celebrar la fidelidad de Dios con gozo y libertad. Para los integrantes de Vasija de Barro, esta canción tiene además un significado muy especial, ya que ha estado presente durante toda su vida congregacional y recuerdan haberla escuchado por primera vez en la voz de una anciana de su iglesia cuando apenas tenían 10 años de edad. Décadas después, ese mismo himno vuelve a cobrar vida con un sonido renovado, manteniendo vigente ese mensaje que ha acompañado generaciones de creyentes, que Cristo sigue siendo nuestra paz inquebrantable en cualquier circunstancia. Ustedes ya saben que para más información, para conocer más producciones de esta banda, pueden buscarlos en todas sus redes sociales. Yo los voy a invitar a que pasen por Facebook, Instagram, YouTube y en Spotify y puedan encontrar vasijadebarro.música. De esa manera también se van a seguir sorprendiendo como yo. Ahora sí, los dejo con Hay un Canto Nuevo.
3: No, en español, compadre.

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2: Creo que el problema principal que la mayor parte de nosotros tiene con las tormentas de la vida, esos momentos donde todo explota, donde todo se siente caótico, no es solamente el sufrimiento y la lucha que implican, sino la sensación y la evidencia que nos deja de que nosotros no estamos al control. Creo que es la mayoría de los seres humanos, no voy a decir que todos luchan con eso porque creo que sería una exageración, pero hay un porcentaje mayoritario de las personas que estamos en este mundo, en esta época de que vive el planeta, que luchamos con el control, que luchamos con nuestra necesidad de que las cosas sucedan como queremos que sucedan, cuando queremos que sucedan, o que cuando ocurren cosas que no queremos, que podamos poner en práctica acciones y soluciones que mitiguen las consecuencias de esa tormenta o que la resuelvan del todo. Y yo creo que esto es algo de lo que adolecemos aún los que somos cristianos, los que estamos en una relación comprometida con Cristo, que vamos a la iglesia, que nos rodeamos de otros creyentes. De hecho, en muchos espacios eclesiásticos, en grupos, una gran parte de los problemas que ocurren a nivel relacional, bueno, además de que todos somos pecadores y personas complicadas, viene por la necesidad de control que tienen algunos y cuando esas voluntades de que uno quiere controlar y el otro también se encuentran. Yo he analizado que mis propios problemas cuando vienen las tormentas de la vida me dejan demasiado evidente esa sensación de pérdida de control que yo tanto odio tener. Y sin irme muy a lo psicológico, porque para mí esto es sencillo, o sea, cuando uno lo puede ver objetivamente, obviamente cuando lo vivimos nosotros es mucho más difícil, pero uno se pregunta, bueno, ¿y por qué quiero estar al control? Bueno, porque si siento que no estoy al control, las cosas se salen de control y van a salir mal. No van a salir como yo quiero y necesito que salgan para estar bien, para que estemos seguros, para tener ese final feliz. Y si nos vamos a escuchar esa conclusión, entonces tenemos que llegar a otra conclusión inmediatamente, y es que eso evidencia una sencilla y llana falta de confianza en el Señor. Porque si yo necesito estar al control para que todo salga bien, es porque no confío en que el hecho de que Dios esté al control me va a garantizar eso que yo tanto necesito. Y yo entiendo, yo humanamente entiendo este proceso lógico, porque la vida, cuando tú la has vivido, aunque sea un poquito, tú te vas dando cuenta de que pareciera que no todo siempre sale bien, aunque Dios ha estado al control. Entonces, a muchos de nosotros a veces eso nos ha afectado nuestra capacidad de confianza en el Señor. Cuando digo, Señor, pero es que confié en ti y esto aún así salió mal. De hecho, ese ha sido uno de los conflictos más grandes de mi vida teológicamente y también a nivel personal e íntimo con el Señor. Esa lucha de, Señor, pero si yo te pedí, ¿por qué tú no hiciste? Hay muchas cosas de esas que yo la verdad todavía no he resuelto, o sea, todavía no les puedo decir, ah, es que ya entendí por qué, pero muchas otras sí, y muchas otras el Señor me ha permitido verles el sentido, verles el propósito, y la mayor parte de esas experiencias me han hecho ver que cuando las cosas no salen como yo quiero, Él de verdad tiene un plan y de verdad hay un propósito más grande de lo que yo quiero que suceda. Esta necesidad tan obsesiva que muchos de nosotros tenemos por el control, lo que hace es evidenciar que no confiamos en un Dios que sí está al control. Nos cuesta demasiado darle ese volante del carro al Señor. O quizá hemos tenido algunas experiencias donde otros tenían el volante del carro y no queremos soltárselo más nunca más nadie porque eso salió muy mal cuando otros estaban controlando la situación. Sin embargo, creo que esto no es todo lo que hay que decir con respecto a este problema y que hay esperanza para nosotros, los controladores crónicos. Y es, número uno, mira, enfrentarte con tu realidad, que es que tú realmente, ni tú ni yo, estamos al control de nada. Hay demasiado discurso de tú llevas tu vida es lo que tú quieres que sea, tus afirmaciones, tus manifestaciones. Miren, eso es basura de nueva era. Si alguien te está predicando el evangelio mientras te dice que tú tienes que manifestar, que atraer, que tu vida, que apropiarte, eso no es el fundamento del evangelio. De lo que sí nos habla el evangelio es que tenemos un Dios Padre cercano que escucha nuestras oraciones y que quiere lo mejor para nosotros y que le da cosas buenas a sus hijos. Él sabe lo que quieren y sabe aún más lo que necesitamos. Por eso digo que no todo está perdido y que por supuesto que hay esperanza. Entonces, primero, acepta que tú no estás al control y que yo tampoco. ¿Y por qué podemos llegar a esa aceptación tan tranquilamente? Bueno, porque creemos en el Dios de la Biblia, un Dios que nos dice, que nos declara que Él es bueno, que Él es fiel, que Él no nos deja y que Él siempre ha tenido un plan, tanto a nivel macro como a nivel micro. Él tiene un plan individual contigo, porque tú eres hechura suya, porque tú fuiste creado en Cristo Jesús para buenas obras y Él va a cumplir y va a terminar la obra que comenzó en ti. El hecho de que Dios sea un Dios soberano, que está al control de todo, es la mejor noticia del mundo, porque si las cosas de verdad estuvieran en nuestro control, ahí sí que estuviéramos perdidos, porque realmente como humanos no tenemos capacidad alguna de controlar nada de este mundo, mientras que el Señor sí.

sido todo por hoy, señoras y señores. Tenía que decir esto porque después de todo este contenido increíble, que yo sé que te gustó, sí, yo estoy tranquila de eso. Espero, en realidad, deseo de todo corazón que a ustedes les agrade todo este contenido, que llegue a sus corazones, que puedan impactar sus vidas, que puedan compartir esto, que sigan siendo luz por medio de mucha información que también les ayude a aconsejar a otros, a acompañar, a consolar, a seguir siendo de luz y esperanza para el mundo. Hay mucha oscuridad hoy en día. Nosotros tenemos esta tarea. Espero que la sigan activando. Yo soy Marisa González, estoy acá para leerles, escucharles, para estar en contacto, para compartirles esto y mucho más, que seguro en la próxima edición nos seguiremos sorprendiendo con lo que el Señor quiera compartirles. Espero que ustedes también estén compartiendo conmigo en la próxima edición más contenido, más producciones, más música, más de todo y más de ustedes también. Que el Señor bendiga sus vidas y sus familias. Chau, chau.

0: Son las dos. Son las dos.
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0: con Colton Dixon y The Love I Have For You. Comenzamos la edición 777 del show de la música número 1 y como cada fin de semana estoy listo para llevarte lo mejor de la música anglo durante la última semana en América, y eso lo vamos a hacer en 120 minutos con el mejor ánimo del mundo. Mi nombre es Carlos Javier Sivira, estoy muy bien, espero que todos lo estén, y recuerda, estas son las 2 horas de la radio hispana que te conectan con lo mejor de la música anglo.
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0: Hoy en el show de la música número 1, Taryn Wells estará junto a Naomi Raine en What a Miracle Feels Like. Del inglés al español, uno de los éxitos más recientes de We Are Messengers. Además, Jeremy Camp estará en el festival de música más grande del mundo y Matthew West anuncia nueva producción. Del inglés al español, también un excelente tema de Matthew West. En Bio Impacto te hablaremos de un grupo, un supergrupo realmente, que combina algunas de las voces y compositores más conocidos de la música cristiana contemporánea por estos días. Conoceremos mejor la música y la historia de Sons of Sunday. Escucharemos lo nuevo de Lena Crawford, For Kine Country, Jamie McDonald y mucho más. Y por supuesto, también le daremos un vistazo a Billboard y los temas de mayor rotación en las 2 horas de la radio hispana que te conectan con lo mejor del mundo de la música anglo. Le llamamos el show de la música número 1. Como cada semana, al final presentamos la escalera de éxitos, es decir, los 5 temas más escuchados del género en la radio americana esta semana. Y terminaremos con la lista de 10 switches mentales. La semana pasada fueron 10 switches mentales que debes apagar. En este caso es todo lo contrario, 10 switches mentales que debes encender ahora mismo. Esto es el show de la música número 1. Gracias por escuchar y por conectarte a través de las redes sociales también, a través del podcast en, bueno, Facebook, Instagram, YouTube. Me encuentras como Carlos Javier Sivira. Y para escuchar el podcast lo puedes hacer en tu plataforma preferida, Spotify, Apple Podcast, la que tú prefieras. Allí puedes buscar 10 para ser mejor. Ese es el podcast que nació a partir de este programa, por el segmento con el que cerramos cada edición. En YouTube puedes buscar Comunicando Ando Podcast. Este es un espacio creado para que la gente que está comenzando o desarrollando su carrera en los medios se prepare para hacer luz en este mundo y en el proceso hacerlo un lugar mucho mejor. Recuerda entonces que en las redes sociales te encuentran como Carlos Javier Sivira. Sivira se escribe con este tamaño de Victoria. Carlos Javier Sivira, y por allí podemos estar conectados. O más sencillo, entra a www.carlosjaviersivira.com y desde allí conéctate al podcast, al canal de YouTube o a las redes sociales. Avanzamos con lo nuevo de Terry Ann y esto se llama Mad Big World.

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1: Revisamos la cartelera Billboard Christian Streaming Songs. Esta es una cartelera de las más recientes de la revista y tiene que ver con las canciones que están no solamente en la radio, que es lo que tradicionalmente se medía a nivel de música, sino que esta tiene que ver con las canciones que han sido descargadas o escuchadas online, escuchadas de manera como streaming. Y en este caso tenemos en la posición número 13, subiendo un peldaño en su semana número 60, el sencillo de Elevation Rhythm que se llama Goodbye Yesterday.

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1: El artista multiplatino y nominado en 11 ocasiones a los premios Grammy, les estoy hablando de Tauren Wells, ha lanzado una nueva y electrizante canción titulada What a Miracle Feels Like. Es una canción en vivo y aunque esto debería ser parte del segmento de música nueva en la semana, pero bueno, se trata de una colaboración que también es noticia, en una colaboración con Naomi Rain. Esta poderosa interpretación se grabó ante un público que agotó las entradas en el Austin City Limits Moody Theater en Austin, Texas, y sirve como testimonio de que los pequeños momentos de la vida son un milagro y una prueba de la presencia de Dios. What a Miracle Feels Like, o Cómo se siente un milagro, es el lanzamiento más reciente del próximo álbum en vivo de Tauren Wells, Here Comes the Church, que estará disponible el día 2 de octubre, y la muy esperada canción ya ha acumulado más de 4 millones de visualizaciones en diferentes clips en redes sociales, y la versión de estudio ha tenido un impacto enorme que ya lleva más de 25 millones de reproducciones. Se convierte así en el tema que Tauren, o el tema de Tauren Wells, que más rápido ha crecido en las redes sociales hasta la fecha. Bueno, sobre What a Miracle Feels Like, Naomi Rain comenta que disfrutó mucho, que esa canción nos recuerda que servimos a un Dios que sigue haciendo lo imposible. Dice textualmente, sin importar cómo se vean las cosas hoy, Dios es fiel y siempre tiene la última palabra. Mi oración es que esta canción le dé a la gente el valor para volver a creer, para aferrarse a sus promesas y para adorarle desde la fe. No solo porque hayan visto el milagro, sino porque saben quién es él. Tauren Wells es un artista multiplatino, no necesita presentaciones, además un autor de gran éxito, es un líder de fe que ha inspirado a millones de personas a través de su música, su mensaje, sus libros, su ministerio. Tiene 11 nominaciones a los premios Grammy, 8 premios Dove, 7 éxitos número 1 en la radio y más de 2.500 millones de reproducciones a nivel mundial. Definitivamente se ha convertido en una de las voces más influyentes de la música cristiana por estos días. Esto es lo nuevo de Tauren Wells. Se llama What a Miracle Feels Like. Acompañado de Naomi Rain, lo disfrutas en el show de la música número 1.

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1: Sons of Sunday es un supergrupo colectivo de adoración de música cristiana contemporánea que surgió de manera poco convencional. Más que una estrategia de la industria, nació como un experimento entre amigos y compositores. Según relatan en diferentes medios, su nombre Sons of Sunday empezó sin intención de ser real, de ser serio. Era casi como una broma interna y terminó quedándose. Bueno, Sons of Sunday significa Hijos del Domingo y el proyecto tomó forma a partir de sesiones realizadas en septiembre del 2004 y se asocia, se dice que está en el área de Matthews, Carolina del Norte, alrededor o cerca del entorno de Charlotte. En sus inicios, la clave fue la intersección de caminos que ya venían cruzándose desde hacía años. Stephen Furtick, Brandon Lake, Chandler Moore, Chris Brown, Leland Maureen y Pat Barrett habían colaborado en distintas combinaciones dentro del ecosistema de la música de adoración moderna. Parte, de hecho, del ADN de este colectivo está conectado al movimiento Elevation Church, Elevation Worship, que tiene base precisamente en Carolina del Norte, mientras que otros integrantes vienen de escenas como Maverick City Music, House of Fires o House Fires, que son trayectorias solistas y bandas con una fuerte imprenta, una fuerte huella, digamos así, congregacional. En otras palabras, no se conocieron para formar una banda, sino que la banda apareció porque ya existía una amistad previa y también una unidad de propósito. La vocación musical se entiende mejor como una extensión natural del ministerio, ya que todos son líderes de adoración y escritores acostumbrados a servir en la iglesia con canciones contagiosas, bíblicas y también emotivas. De hecho, una de las chispas del proyecto fue darse cuenta de que tenían un montón de canciones que no encajaban del todo en los álbumes o estilos habituales de cada uno y necesitaban, por decirlo de esta manera, un hogar propio cada una de esas canciones. En esa libertad grabaron material en un ambiente tipo capilla con una dinámica más orgánica que de estudio. Era sencillamente llegar, crear, grabar y dejar que la presencia de Dios y la alegría marcaran el tono. En cuanto a las influencias, bueno, Sons of Sunday es como un punto de encuentro entre varios corrientes de

la adoración contemporánea. Podríamos hablar, por ejemplo, de la energía congregacional de Elevation, algunos matices gospel, soul, que de alguna manera se asocian un poco a Maverick City Music, y el enfoque de composición que prioriza letras claras y memorables para la iglesia, y también se percibe la experiencia de banda y digamos ese craft musical de Leland, junto con la sensibilidad de Pat Barrett como escritor de canciones de adoración que han cruzado fronteras de muchos tipos. Bueno, más que sonar a un solo estilo, su identidad está precisamente en esa mezcla y esa química, podríamos decir, que se genera entre las voces. El primer sencillo de Sons of Sunday en llegar a la radio y con el cual se dieron a conocer fue God Did, primer sencillo oficial del grupo, y alcanzó la posición número 13 en Billboard Hot Christian Songs. Eso escuchamos ahora mismo en vivo impacto del show de la música número 1.

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4: Otro de los temas de Sounds of Sunday que ha alcanzado una excelente audiencia en streaming y en la radio es sin duda alguna Holy Ghost. Con esto continúa Bio Impacto del show de la música número uno.

Su carrera profesional arrancó oficialmente con lanzamientos bajo Elevation Worship Records y Provident Label Group. Y el primer gran impulso llegó con el doble sencillo de enero del 2025 encabezado por God Did. Esa canción logró impacto en listas y radio cristiana, apareció en Billboard Christian Airplay y se convirtió en la puerta de entrada para mucha gente que descubrió el proyecto por primera vez. Después llegaron más sencillos, el EP y finalmente el álbum debut Sons of Sunday en mayo del 2025 con una lista de temas que incluye piezas como Running with Angels, One More Day, Exchange, She Look Up y Pray Mama, Pray On. En premios y reconocimientos, al ser un colectivo muy nuevo, lo más sólido no es tanto un historial propio como Sons of Sunday, sino el peso acumulado de sus integrantes. En comunicados y perfiles se les presenta repetidamente como artistas y compositores ganadores y nominados al Grammy, al Dove Awards. Y eso influye definitivamente en la recepción inmediata del proyecto. La industria, la radio, la audiencia ya les conocía por separado. Así que, por lo menos en mi caso, cuando vi la nota de la formación o la aparición de este grupo, me pareció una cosa impresionante, realmente no usual. Normalmente personas con tanta trayectoria no se reúnen en un grupo y menos con una intención tan orgánica, por decirlo de alguna manera, de sencillamente crear música, adorar y compartir. Su credencial entonces inicial fue la trayectoria de cada miembro, más que los galardones que pudieran tener. El impacto de su música se ha movido mucho en la misma línea de adoración congregacional. Son canciones pensadas para cantarse en comunidad, con mensajes directos sobre la intervención de Dios, la gratitud y la redención. Y bueno, hay canciones y temas alrededor de canciones, como por ejemplo Exchange, que se conectó muy rápidamente con el mensaje de la cruz y la idea del intercambio del evangelio. Culpa por gracia, vergüenza por honra. Y esto la hizo especialmente útil para temporadas como por ejemplo Semana Santa. Fue una canción muy utilizada durante esa semana. En su comunicación pública también el énfasis se repite y es básicamente que el oyente no solo oiga buenas canciones, sino que experimente cercanía real con Jesús. El día de hoy, Sons of Sunday sigue activo, impulsando su catálogo de debut y nuevos contenidos. Su web oficial, por ejemplo, destaca el álbum homónimo y también promociona música reciente, Holy Ghost, además de video y presencia constante en las redes. A nivel de impacto reciente, God Did todavía figura en el ecosistema de la radio cristiana. Billboard lo sigue reseñando, lo que sugiere continuidad más allá del lanzamiento inicial. Por supuesto, una de las cosas interesantes sobre este grupo es el tema, el hecho de que su nombre haya nacido casi como un chiste. Definitivamente se quedó así. ¿Quién pensaría que se iban a unir a hacer música? ¿Quién pensaría que de esas bromas normales, comunes, corrientes, nacería, bueno, el nombre de una banda, un grupo realmente excelente, con un elenco maravilloso y definitivamente con un sonido extraordinario? Hoy hemos conocido mejor la música y la historia de Sons of Sunday y despedimos este segmento del programa con el éxito One More Day. Allí está Sons of Sunday en el show de la música número 1.

0: Lo mejor de la música que no maltrata la mente ni el oído en el show de la música número uno, y avanzamos con un tema que llevamos del inglés al español para que no te pierdas nada de su letra. Se trata de una canción de We Are Messengers. El nombre del sencillo es God Be the Glory. Lo disfrutas en la lengua de Cervantes al estilo del show de la música número uno, solo éxitos de radio. 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Cambiaré dolor por mi sanidad. Cambiaré que esta sea mi historia. 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Me amas en mi desorden. 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Hay una cosa de la que estoy seguro. Tus promesas perduran. 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
0: Más música nueva esta semana. Otro sencillo que comienza a escucharse ahora mismo en las estaciones americanas. Es el de la cantante Lena Crawford. El sencillo se llama Her y es uno de los temas más personales de su nuevo álbum. Thank God, ese es el nombre de la producción, eso fue lanzado esta semana. Según la disquera, la canción invita a mirar con compasión a la persona que fuimos en el pasado, recordando que la gracia de Dios también alcanzó nuestras etapas de inseguridad, dolor y crecimiento. Bueno, los medios especializados destacan que Her refleja el estilo que ha caracterizado a Crawford. Letras honestas, una interpretación emotiva y un mensaje de esperanza centrado en la fidelidad de Dios. La canción forma parte de un álbum que explora el perdón, la gratitud, la confianza en medio de los giros inesperados de la vida. Y consolida de esta manera al artista como una de las voces emergentes más influyentes de la música cristiana contemporánea. Hay que decir que con el lanzamiento de Thank God, su más reciente producción, la artista también celebra una nueva etapa en su carrera, respaldada por el reconocimiento en los premios Dove, en los últimos años. Ella espera que Her, esta canción, anime a los oyentes a dejar atrás la culpa, abrazar la transformación que Dios produce en sus vidas y agradecer el camino recorrido, incluso cuando no ha sido fácil. Lo nuevo de Lynda Crawford se llama Her y lo disfrutas en el show de la música número uno.
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2: Más información del mundo de la música. El festival 40 Days of Christian Music, considerado el evento de música cristiana más grande del mundo, celebrará su sexta edición consecutiva este 28 de julio del 28 de julio al 5 de septiembre en el Ark Encounter y el Creation Music en Kentucky. Entre las novedades de este año destaca la incorporación de Jeremy Camp, que reunirá a más de 100 artistas cristianos este festival durante 40 días de concierto. Además de Jeremy Camp, el festival contará con la participación de intérpretes como Crowder, Kane, Patience, Matthew West, Tasha Layton, Copeland Company, John Reddick, Jason Crabb, entre muchos otros. Los conciertos se realizarán diariamente, a excepción de los domingos, y van a estar incluidos con la entrada a las atracciones, que también ofrecen a los visitantes la oportunidad de recorrer el Arca de Noé a tamaño real y el Creation Museum. Los organizadores destacaron que el objetivo del festival es combinar música, enseñanza bíblica y actividades familiares para fortalecer la fe de los asistentes. Es un evento producido por Abraham Productions en colaboración con Answers en Genesis y espera recibir a decenas de miles de visitantes de todo el mundo. Bueno, Jeremy Camp será parte entonces del festival de música cristiana más grande del mundo. Lo más reciente del artista se llama Revival. Eso escuchamos ahora mismo.

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1: Despedimos la segunda media hora del programa de la mano de Forrest Frank.
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1: Comienza la tercera media hora del programa de la mano.
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0: Son las 2 y 53 minutos. La temperatura es de 13 grados. Y la humedad del 31%.
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0: Son las 2 y 54 minutos.
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1: Comienza la tercera media hora del programa de la mano de Josiah Quinn. Esto se llama Make Heaven Crowded.

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2: Matthew West anunció el lanzamiento de su nuevo álbum de estudio, Jesus Is King, previsto para el 25 de septiembre, y presentó como primer adelanto el sencillo Back to Jesus, ya disponible en plataformas digitales. El proyecto, compuesto por 12 canciones, gira en torno a temas como la entrega a Dios, la redención y la esperanza, reafirmando el mensaje de que Jesucristo tiene la última palabra sobre cualquier circunstancia. Al presentar el álbum, West explicó que estas canciones nacieron como un recordatorio personal de que por encima del miedo, el fracaso y la incertidumbre, Jesús es el Rey. Ese mensaje también se refleja en Back to Jesus, una canción escrita junto a A.J. Pruis, que destaca la gracia de Dios y anima a quienes se han alejado de la fe a regresar al Salvador. De esta manera también enfatiza que nunca es demasiado tarde para volver. Y el anuncio llega en un momento destacado para la carrera del artista, porque recientemente alcanzó su sencillo número uno, su 39º sencillo número uno en la radio cristiana. Eso fue gracias a Good. Además, tras el éxito de su álbum Don't Stop Praying, Matthew West iniciará en septiembre la gira Jesus Is King Tour con 17 presentaciones en los Estados Unidos, y esto para acompañar el lanzamiento de su 14º álbum de estudio. Bueno, el nombre de la producción es Jesus Is King, y lo más reciente del artista, parte de este álbum, se llama Back to Jesus. Eso escuchamos ahora mismo.
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2: Más música que no maltrata la mente ni el oído. Avanzamos con otro tema que nos acompañaba desde el inicio del programa en el año 2002. Y por supuesto me refiero a Del Inglés al Español, una canción que escuchas, que conoces, que probablemente estás familiarizado con los sonidos y que no necesariamente has prestado tanta atención a la letra. La llevamos Del Inglés al Español para que precisamente no te pierdas absolutamente nada de su letra. En este caso el sencillo es de Matthew Was, se llama Unashamed. Tres hermanos en el fuego, dispuestos a morir por su fe. Pero tú estabas con ellos en el fuego y salieron caminando al siguiente día. Y Daniel se encontró con un león porque eligió orar. Pero tú cerraste la boca de ese león y salió caminando al siguiente día. Entonces, ¿qué se dirá de mí cuando todo esté dicho y hecho? ¿Mantendré mis creencias o me daré la vuelta y huiré? Bueno, todo lo que quiero es que el mundo me escuche decir, no me avergüenzo, del Evangelio de Jesucristo y de la verdad que cambió mi vida. Por el nombre que es sobre todo nombre, no me avergüenzo. Y viviré mi fe en voz alta. Tomaré una postura firme y me mantendré firme. Por aquel que tomó mi vergüenza, no me avergüenzo. No le respondo a la multitud, le respondo a un rey. Así que cuanto más fuerte griten, cuanto más fuerte cante, sí. ¿Qué se dirá de mí cuando todo esté dicho y hecho? Defenderé mis creencias o me daré media vuelta y huiré. Que todo el mundo me escuche decir, no me avergüenzo. El Evangelio de Jesucristo y de la verdad que cambió mi vida. Por el nombre, sobre todo nombre, no me avergüenzo. Y viviré mi fe en voz alta. Tomaré una postura firme y me mantendré firme. Por aquel que tomó mi vergüenza, no me avergüenzo. En el nombre de Jesús, toda rodilla se doblará. Y toda lengua confesará. Así que comience ahora mismo. Antes de que regreses, Señor. Antes de que las piedras hablen. Alzaré mi alabanza. Que comience ahora mismo. No me avergüenzo. Del Evangelio de Jesucristo. Y de la verdad que cambió mi vida. Por el nombre que es sobre todo nombre, no me avergüenzo. Y viviré mi fe en voz alta. Tomaré una postura firme y me mantendré firme. Por aquel que tomó mi vergüenza, no me avergüenzo. No me avergüenzo. Quiero que el mundo me escuche decir, no me avergüenzo. No me avergüenzo. Por aquel que tomó mi vergüenza, no me avergüenzo. Señor, estaré contigo. Le contaré a todo el mundo sobre ti. No me avergüenzo.
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2: Más música nueva esta semana y For King and Country ha presentado What If I Told You, un nuevo sencillo que sirve como adelanto de su próximo álbum The Most Beautiful Colors, cuyo lanzamiento está previsto para el 18 de septiembre. Según la disquera Core Records, la canción ofrece un poderoso mensaje de esperanza e invita a considerar que la gracia, el perdón y un nuevo comienzo están más cerca de lo que muchos imaginan. Los hermanos Joel y Luke Smallbone describen el tema como una invitación a cambiar la perspectiva y abrir el corazón a la posibilidad de que Dios pueda transformar cualquier historia. Musicalmente, What If I Told You mantiene el sonido cinematográfico y las armonías que han convertido a For King and Country en una de las agrupaciones más influyentes de la música cristiana contemporánea y además prepara el camino para una nueva etapa creativa con este nuevo álbum. Los medios especializados han recibido el lanzamiento como un nuevo himno de fe y esperanza y han destacado su producción cuidada y su mensaje accesible, tanto para creyentes como para quienes buscan respuestas en medio de la incertidumbre. Con este sencillo, For King and Country continúa generando expectativa por The Most Beautiful Colors, uno de los lanzamientos más esperados de la temporada dentro de la música cristiana. ¿Qué es lo nuevo esta semana? For King and Country, What If I Told You? 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
2: Revisamos nuevamente la cartelera de streaming de Billboard y encontramos allí en la posición número uno el sencillo Elevation Worship y Chandler Moore. El sencillo de Elevation Worship y Chandler Moore que se llama God I'm Just Grateful. Eso escuchamos ahora mismo.

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2: Despedimos la tercera media hora del programa de la mano de Kane y esto se llama Living Water.

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0: 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Peldaño número 5.
3: Posición número 5, baja un peldaño. El tema es de Peter Burton y se llama Where.

0: Posición 4.
1: En la posición número 4, entrando en la escalera de éxitos, Jamie McDonald y el sencillo Ain't No Way.

0: puesto número 3.
1: En la posición número 3, sin cambios desde la semana pasada, se llama Wait For Me. Allí está Zach Williams.
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0: La número 2.
1: A un paso del sitial de honor, el tema es de Matthew West, se llama Good.

0: La semana pasada compartí 10 switches mentales que debemos apagar. Y hoy haremos todo lo contrario. Y por si no escuchaste la edición pasada, dijimos que un switch eléctrico cumple la función de conectar o desconectar dos cables, uno que trae la electricidad de la calle y el otro que va al bombillo, por ejemplo. Entonces, un switch mental es algo similar, es una instrucción que damos en nuestra mente que conecta una cosa con otra. Por ejemplo, decíamos que uno de los switches mentales que había que apagar era el de agradar a todo el mundo. Este switch hace que al momento de actuar, de inmediato te enfoques en agradar a todos y es sumamente contraproducente porque nos lleva a vivir vidas falsas y nos desvía de lo que realmente deberíamos hacer, que es agradar a Dios, quien nos hizo y planificó con propósitos eternos. Entonces, el switch básicamente viene un cable de la calle con energía eléctrica y el switch lo conecta, hace la conexión física con el otro cable, que es el que va al bombillo. De esa manera, la energía que viene de la calle enciende el bombillo. En el caso de nuestra mente, un estímulo, un pensamiento, algo que vimos, algo que escuchamos, un estímulo llega por nuestros sentidos a nuestra mente. Y allí nosotros debemos conectarlo o no conectarlo con las acciones, con lo que vamos a hacer, con nuestro pensamiento. Si nosotros lo conectamos, hay una respuesta, y si no lo conectamos, pues también hay otra. Por eso algunos deben ser apagados, pero otros switches deben ser encendidos. Esta es la lista de 10 switches mentales que debemos encender. El primero es la paciencia. El switch mental de la paciencia nos lleva a tener buena actitud cuando estamos bajo presión. Bueno, la paciencia es una virtud maravillosa, es difícil de alcanzar y de un altísimo valor moral. La paciencia es un don de Dios, es un don del Espíritu Santo, dice la Biblia. Ser paciente es útil, nos ayuda a pensar mejor, nos libra de acciones torpes, imprudentes y poco productivas. Cuando algo parece ser demasiado para nosotros, cuando sentimos que estamos al borde y cuando estamos a punto de estallar, el switch de la paciencia nos lleva a calmarnos y a tomar decisiones sabias en lugar de reaccionar. En segundo lugar, el switch del contentamiento. El contentamiento es una actitud, es una virtud admirable y consiste en ver lo bueno de lo que tenemos o la condición en la que estamos. No quiere decir ser conformistas, sino que en medio de la situación que sea, tenemos la vista y el sentido orientado a ver lo bueno y ser agradecidos. Cuando tenemos contentamiento, es como si tuviéramos energía extra, porque no nos desesperamos cuando no terminan de llegar los resultados deseados, sino que podemos seguir esforzándonos por conseguirlos, pero con buena actitud, lo cual definitivamente ayuda. Un tercer switch mental que debemos encender es el agradecimiento. Algunos aparentemente tienen mucho por lo cual agradecer, otros aparentemente tienen menos. Sin embargo, todos, si buscamos, podemos dar gracias por un montón de cosas. Veámoslo de esta manera. Ser agradecidos es una actitud que nos enriquece y genera bienestar. Se puede dar un caso, y frecuentemente se da, en el que una persona que tiene mucho por lo cual agradecer decide amargarse por lo que no tiene, y otra que tiene aparentemente menos por lo cual dar gracias vive agradecido a Dios y a su entorno. Las personas que Dios le puso cerca, su familia, sus recursos, muchos o pocos. Lo interesante es que cuando encendemos el switch del agradecimiento, no está mejor quien tiene más, sino quien agradece por lo que tiene. A menudo hay más bienestar en el agradecimiento que en la posesión de cosas. Un cuarto switch que debemos encender ahora mismo es la respuesta amable. Para mí este es un tema apasionante. De hecho, escribí un libro entero sobre eso. Un libro corto pero conciso y se llama Habla lo bueno. La blanda respuesta, dice la Biblia, aplaca la ira, pero la palabra áspera hace subir el furor. Hay personas que por defecto responden mal. Incluso si saben usar palabras amables, políticamente correctas o las que se espera que digan, saben qué decir para guardar las formas, pero su corazón está tan intoxicado que incluso diciendo lo que deben, no pueden convencer a quien ve un poco más allá de las palabras. Parecen tener un contestador desagradable preinstalado. Sus palabras, actitud y pensamientos de continuo son ásperos y parecen diseñados para causar daño. Por supuesto no es así, pero parecen ser así. Debemos subir el switch de la respuesta amable para interactuar con otros, tocar su vida de manera positiva, inspirarlos y mejorar el mundo que nos rodea. En otras palabras, hablar lo bueno. Y el switch de la respuesta amable funciona así, viene de un estímulo y en mi mente mi primera respuesta es amable, así de simple. Un quinto switch que debemos encender en nuestra mente el día de hoy es el de resolver. Un quinto switch que debemos encender y mantener encendido es el de resolver problemas. Lo contrario nos convierte en personas perezosas que no mueven un dedo por el bienestar de nadie. Cuando por defecto resolvemos problemas, somos personas valiosas, útiles y necesarias el día de hoy. Sexto switch que debemos encender en nuestra mente, considerar a los demás. Jesucristo es nuestro ejemplo. Fue a la cruz aún sin merecerlo por amor a nosotros. Su ejemplo nos invita a considerar a los demás. Además nos invita a negarnos a nosotros mismos y a amar a los demás como a nosotros mismos. Cuando consideramos a los demás, estamos imitando a Jesús y al hacerlo, nos convertimos en personas que tienden puentes en lugar de cerrar puertas. Considerar a los demás debe ser hecho, tal como enseña la Biblia, tomándonos en cuenta a nosotros mismos, porque de lo contrario terminamos actuando equivocadamente. Jesucristo nos invitó a negarnos a nosotros mismos y seguirlo a Él, no a negarnos a nosotros mismos para seguir a otros. Si nos amamos a nosotros mismos y vivimos de manera sana, podemos amar a otros y, por supuesto, considerarlos. Séptimo switch que debes encender, el de buscar a Dios. ¿Qué es lo primero que pasa por tu mente cuando estás en una crisis? El switch de buscar a Dios te lleva a buscarlo a Él ante la dificultad, pero también en las buenas, en la crisis y en la celebración. Jesús prometió que si buscamos primeramente su reino, Él nos añadirá todo lo demás. Lamentablemente, a veces andamos por la vida con este switch apagado y no tenemos una relación con Dios real. Entonces el séptimo switch es el de buscar a Dios de manera automática, ante cualquier estímulo, todo el tiempo. Un octavo switch mental que vemos encender es el arrepentimiento. Somos pecadores, los religiosos y los que no, los inteligentes y los que no lo son, los buenos y los que no lo parecen. Absolutamente todos somos pecadores y una vez que venimos a Jesucristo, la tentación sigue presente. Una actitud de arrepentimiento nos dice: eres pecador y necesitas a Dios, eres perdonado y necesitas a Dios, eres una persona normal o extraordinaria y por eso y porque tienes la tendencia a hacer lo que desagrada a Dios, necesitas vivir con arrepentimiento. La clase de arrepentimiento que te recuerda constantemente que necesitas a Dios y que el pecado es terriblemente dañino. Noveno switch que debes encender, la fe. En nuestra mente decidimos si confiamos en Dios para superar la adversidad o si dudaremos, si confiamos en Él para mantener nuestro matrimonio o si nos dejaremos caer sin esperanza alguna, si podemos confiar en Dios para vivir cada día de nuestra vida o si pasaremos la vida como si Dios no existiera, de fracaso en fracaso y de golpe en golpe. El switch de la fe encendido nos recuerda cada minuto que Dios es real, está allí, nos ama y tiene un plan maravilloso para nuestra vida, nuestra semana, nuestro día. Y para este minuto específico, las 24 horas de cada día de nuestra vida. Debemos mantener encendido el switch de la fe, porque la Biblia dice que sin fe es imposible agradar a Dios. Un décimo switch que debemos encender inmediatamente es obediencia a Dios. La obediencia a Dios. ¿Cuántos problemas nos evitamos cuando mantenemos este switch encendido? Nuestros problemas comienzan cuando decidimos desobedecer a Dios. El switch de la obediencia a Dios nos mantiene cada minuto de la vida preparados para aceptar lo que Él espera de nosotros y actuar en consecuencia. Habrá tentaciones, oportunidades de fallar y millares de invitaciones a desobedecerle, errando y fallando, dar en el blanco, pero el switch de la obediencia a Dios es esa disposición de obedecerle, incluso cuando es difícil, cuando no es popular o cuando el precio social que pagamos es alto. Enciende tu switch de vivir para agradar a Dios cada día y con seguridad tendrás una vida plena y satisfactoria que resonará no solo en nuestros días sino también en la eternidad. Mi nombre es Carlos Javier Sivira y te invito a convertirte en un seguidor de Jesús. Me gustaría prolongar esta conversación a través de las redes sociales y me puedes encontrar en Facebook, YouTube e Instagram como Carlos Javier Sivira. También puedes visitar www.carlosjaviersivira.com. Sivira se escribe con S de Samuel y con B de Victoria. Y este programa se llama El Show de la Música Número 1. Lo puedes buscar por sus siglas en Facebook, ESM, símbolo de número 1. Espero sinceramente que esta lista de 10 switches mentales que debemos encender sea útil para renovar tu mente, transformar tu vida y ponerla en el centro de la voluntad de Dios. Espero que podamos seguir conectados. Mi nombre es Carlos Javier Sivira y podemos conectarnos a través de las redes sociales. Pásala súper bien y será hasta la próxima semana, Dios mediante. Bye bye.
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1: Son las 4:30. La temperatura es de 13 grados y la humedad del 31%.
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1: ¿Qué onda, brother?
2: ¿Qué onda, Juanpi?
1: Héctor Miranda, ¿qué andas haciendo por acá?
2: Ah, acá, Juanpi.

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0: Son las 5 y 3 minutos.
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0: Son las 6:01.
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1: Hace muchos años apareció un comentario en mi Twitter que me sorprendió muchísimo. Alguien me había escrito la siguiente frase: a Marcos Witt habría que bañarlo en gasolina y prenderle un fósforo. Casi me caí de mi asiento. A primera lectura sentí como la fuerza del insulto, pero después de leerlo un par de veces más me empezó a dar risa. No podía creer que alguien tuviera el valor de escribir algo tan ridículo. Digo, está bien que no le caiga yo bien a esa persona, pero bañarme en gasolina. ¡Wow! Algo drástico, ¿no le parece? Seguramente la persona que escribió aquello ni siquiera tendría el valor de llevar a cabo esa amenaza. De vez en cuando vuelvo a sacar esa captura de pantalla y bendigo a aquella persona que me maldijo. Que por cierto es lo que nos encargó nuestro Señor Jesucristo cuando dijo en Lucas 6:28, bendigan a los que los maldicen y oren por los que los maltratan. Así que he decidido que solo voy a bendecir a los que hablan mal de mí. No permitiré que sus insultos se conviertan en amargura en mi vida. Simplemente no vale la pena.
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3: Gracias y paz, amados hermanos. Quiero que miren este vídeo muy breve porque me han pasado varios vídeos así y me he quedado muy sorprendido.
4: De homosexual a cristiano, Ricky Martin se arrepiente de sus pecados y anuncia que solo cantará música cristiana. El mundo del espectáculo se ha visto sacudido tras las recientes declaraciones de Ricky Martin, quien, tras una profunda reflexión espiritual, decidió dar un giro completo a su vida. El cantante puertorriqueño, conocido por su icónica trayectoria musical y su apertura sobre su identidad, ha sorprendido al anunciar su arrepentimiento de los pecados del pasado y su conversión al cristianismo. Según sus palabras, esta decisión marca el inicio de una nueva etapa en la que dedicará su talento exclusivamente a la música cristiana.
3: Antes de hacer un comentario al respecto, me gustaría decirles algo. Si están viendo este vídeo, o están suscritos al canal, o este vídeo llegó a ustedes por primera vez. Si ese es el caso, no olviden suscribirse y activar las notificaciones, porque eso sigue apoyando nuestro contenido. Y si son seguidores de este canal, si se edifican con este contenido, o a lo mejor lo siguen porque no le caemos bien y están ahí buscando cosas que les molesten, que no tienen mucho sentido, pero hay gente de todo en internet, les pedimos que dejen como siempre un me gusta aquí para seguir apoyándolo, un comentario y luego si lo pueden compartir, eso nos ayuda muchísimo más. Ahora sí, comentemos una cosa. Me han pasado varias personas en los últimos días. Este vídeo lo van a ver después porque yo grabo los vídeos antes, los programo y salen tarde. Pero me pasaron varios días esta noticia, varios días este mensaje. El hecho de que, teóricamente, Ricky Martin se ha convertido al cristianismo. Parece ser que Ricky Martin se ha arrepentido de todos sus pecados y ahora quiere vivir una nueva etapa, una etapa como cristiano e incluso dejar todo lo que tiene que ver con el arte y la música que siempre ha sido peculiar en él, ¿no? Esa música secular y dedicarse a las músicas cristianas, a ser un cantante de alabanzas, ¿no? Una historia parecida como la que se ha vivido pues quizá con Daddy Yankee, ¿no? También que se arrepintió, dejó su carrera musical de artista secular y ahora quiere volcarse más en todo lo que tiene que ver con Cristo. Yo tengo que decir varias cosas sobre esto. Número uno, yo no sé si las personas que me han pasado este vídeo han contrastado la información. Yo he buscado más, he buscado un poquito más de información, tampoco he hecho una investigación muy grande por falta de tiempo, pero no he visto mucho sobre esa conversión. No he visto muchos vídeos hablando, mostrando, confesando, no sé. No he visto nada por ahí tan, tan contundente que me asegure y me traiga la certeza de que realmente Ricky Martin se ha convertido. Así que yo no puedo afirmar y no puedo desmentir. Pero voy a decir otras cosas más. Número dos. Todo el mundo puede ser salvo. Es decir, hay veces pensamos que hay unas historias tan trágicas que parece que ya no hay esperanza para ellos. Porque a lo mejor piensas, ah, bueno, pero Daddy Yankee tenía mujer, no tenía marido. Es una historia muy diferente. Bueno, el Señor ha salvado y salva a todo tipo de personas. Cuando la Biblia dice que Dios no hace acepción de personas, se refiere precisamente a eso. Que Dios salva a todo tipo de personas. Dios salva ancianos y salva jóvenes. Salva hombres, salva mujeres. Salva europeos. Salva africanos, salva americanos, salva asiáticos. El Señor no hace acepción de personas. Otra cosa peculiar es que a Cristo las personas llegan con un currículum de antepasados, de delitos pasados, de pecados, muy variado. Hay personas que han matado, hay personas que se han prostituido, hay personas que han secuestrado, hay personas que han abusado de otras personas. Hay personas que han hecho atrocidades. Y luego hay otros, a lo mejor, que no hicieron esas atrocidades. Que a lo mejor dirán, ah, bueno, yo nunca hice nada tan grave. Bueno, mintieron, fueron orgullosos, fueron inmorales, vieron contenido que no debían, deshonraron a sus padres, codiciaron lo que no era suyo con la mirada, hablaron mal de personas, eran soberbios, vivían de espaldas a Dios y para sus placeres. En la mente del ser humano hay esas categorías de para mí hay esperanza porque no he hecho nada tan grave, para este no hay esperanza porque lo que ha hecho es horrible. Pero ante los ojos de Dios, lo primero que debemos saber es que cualquiera que rompe un mandamiento es culpable ante la ley. Así que tanto el que ha hecho cosas humanamente atroces y nosotros somos culpables, ante los ojos de Dios, según Romanos 3:23, todos pecaron y están todos destituidos de la gloria de Dios. Y ante los ojos de Dios no hay pecado que no pueda ser perdonado en Cristo. Cuando hay un arrepentimiento verdadero, cuando realmente hay una conversión, no, lo del pasado queda atrás. Todas las cosas viejas pasaron, todas son hechas nuevas. Por lo tanto, nosotros debemos entender que en Cristo hay personas que hicieron cosas atroces. Cuando escuchamos testimonios de conversión, nos quedamos sorprendidos de nuestros hermanos y la vida que llevaban. Pero la realidad es que todos nosotros éramos pecadores en nombre de Dios, y ante los ojos de Dios no hay pecado que no pueda ser perdonado en Cristo. Cuando hay un arrepentimiento verdadero, cuando realmente hay una conversión, no, lo del pasado queda atrás. Todas las cosas viejas pasaron, todas son hechas nuevas. Por lo tanto, nosotros debemos entender que en Cristo hay personas que hicieron

del pecado. El pecado ya no es nuestro Señor es Cristo y en Cristo tenemos libertad. Si el Hijo os libertare, verdaderamente seréis libres. Ya no vivimos en la carne, vivimos en el Espíritu. Pero la realidad es que no importa si lo que vivió en el pasado era una vida que a nuestros ojos es, wow, completamente anticristiana. Porque cuando pensamos en Ricky Martin, además Ricky Martin ha hecho comentarios horribles. Ricky Martin ha mencionado a Dios, ha hablado del Espíritu Santo, ha hablado de Jesús, ha hablado para defender su orientación y el casarse con un hombre y tener relaciones con hombres. Él ha hablado de que él una vez llegó a decir, ¿no? Como que sintió su mejor momento de intimidad espiritual cuando tuvo una relación con un hombre. Luego también dijo que la Biblia no tenía derecho a decir lo que es pecado, no. La Biblia no tenía derecho a condenar, la Biblia no tenía derecho. Entonces, ha hablado de la Biblia, ha hablado de Dios, ha hablado de todo, ha hecho atrocidades, ha torcido las creencias religiosas, se ha metido con los cristianos, ha llamado religiosos a los que condenaban su pecado. Y tú dices, ese es un enemigo de la fe. Ya. ¿Y? Donde hay un arrepentimiento verdadero. Y hay una fe sincera en Cristo y en su obra, hay salvación. Esa es la gracia maravillosa y el poder del Evangelio. Que lo que nosotros decíamos, lo que nosotros como personas diríamos, descartado para siempre, Dios lo puede salvar. Así que aunque yo no tengo la certeza de que si esa conversión se ha dado o no, podría ser. Ahora, hay cosas interesantes que también debemos recordar. Cuando hay una verdadera conversión, obviamente no es de la noche a la mañana, pero va a haber un fruto, ¿no? Es lo que esperamos en todos estos artistas que cada dos por tres salen, que se han convertido artistas nuevos. Es lo que esperamos en Daddy Yankee, es lo que se espera en Farruko, es lo que se esperaba, no sé, cuando se convirtió Héctor Delgado, ¿no? Que se llamaba, creo que su nombre artístico era Héctor el Father, o es lo que se esperaba cuando Almighty, ¿no? Salió diciendo, ahora soy cristiano. En algunos se ha visto, ah, no, vi aquel vídeo de otro joven, ¿no? Creo que es que no soy muy seguidor del mundo urbano, ¿no? Pero también alguien que dio un cambio así muy radical, que me han pasado varios vídeos en el pasado, lo que pasa que eso ya y hace mucho tiempo era Larry Over. Creo que hicimos un vídeo en su momento. Pero ahí ves, ¿no? Como Larry Over, Héctor Delgado, ¿no? Esos artistas sí que se dio un cambio, ¿no? Muy radical en su vida, que tú dirás, ah, pero están en una línea de denominación y de creencias. Bueno, mira, aprender la palabra es un camino. O sea, yo no creo hoy lo que creía al principio. Y seguramente muchos de los que ven este vídeo hoy tienen algunas creencias que varían un poco o bastante de lo que creían cuando conocieron al Señor. Pero muchos dirán, ya, pero ya era salvo, ¿verdad? Ya era salvo, pero ahora conozco más. Es como algunas personas que llegan a nuestra congregación, que son salvos, que vienen de una iglesia donde no les enseñaron cómo es un esposo, cómo es una esposa, cómo es un hogar bíblico. Y tú ves sus casas y dices, allí no hay culto familiar, allí el hombre no es el pastor de la familia, el hombre no es el sacerdote del hogar, no es el líder espiritual. Y tú dices, son creyentes. Sí, pero nadie los enseñó. La iglesia no les enseñó cuál era el rol de cada uno. Es más, llega la mujer que es la líder, el hombre no hace nada y dices tú, espérate, hay que enseñarle Biblia. ¿Cuál es la marca del creyente? Cuando le pones la Biblia delante, cuando le pones lo que el Señor dice, se somete, ¿no? Y eso es lo que empezamos a ver también en la vida de muchos, que conforme van conociendo la palabra y la verdad, van sometiéndose a eso, tienen el anhelo de agradar a Dios en todo. Puede ser que en algunos todavía no veamos ni el conocimiento ni el fruto que anhelamos ver, pero eso no significa que la gracia de Dios no esté ya obrando en sus corazones y que no sean salvos. Por otro lado, hay falsas conversiones, hay personas que han usado esto de convertirse como un sistema para llegar a un público mayor. A veces ya no se venden tantos discos, la fama no es tanta y muchos usaron lo de convertirse para jugar a dos bandas, para ahora meterse a creyentes en el bolsillo, que todo hay que decir que los cristianos, muchos, no voy a decir todos, pero hay muchos ingenuos que son fáciles de convencer. Por eso se necesitan cuidar y velar tanto por ellos, por muchas personas, porque hay to sobre todo hay gente nueva en la fe, incauta en la fe y se deja llevar muy fácil por cualquier cosa. Y muchos han visto en esa supuesta conversión una manera de llegar a un público mayor y han engatusado a muchos creyentes. Han habido falsas conversiones. Hay gente que se emocionó, que simplemente tenía una búsqueda espiritual, pero no pasó nada en su corazón. Ahora, eso lo va a mostrar el tiempo.
No podemos poner en duda la profesión de fe que hace una persona, pero sí que es verdad que si van pasando el tiempo, van pasando los

0: los años y seguimos viendo la misma vida pecaminosa, la práctica pecaminosa, el estilo de vida pecaminoso, tú dices, a ver, la Biblia dice que el que practica el pecado es del diablo. No te veo luchar contra tu pecado, no te veo conocer más a Dios, no te veo crecer cada día más en santidad a la imagen de Cristo. Y eso es algo que evidenciaría tu salvación, porque la salvación es por gracia. Y es así, la salvación es por gracia. Y esa salvación, esa justificación dura, es un instante. Pero la santificación es algo que prosigue a la salvación, es algo que dura toda la vida y es algo que es progresivo, pero debe verse. Entonces, bueno, ahora tocará ver qué pasa con la vida de Ricky Martin. Si realmente se ha convertido, van a cambiar muchas cosas. Van a cambiar sus principios, sus valores, qué va a hacer con su supuesto matrimonio, que sabemos que a los ojos de Dios no es un matrimonio, que sabemos que a los ojos de la palabra de Dios eso no es una unión matrimonial de vida. Entonces, ¿qué va a pasar con todo eso? ¿Cómo va a desmontar todo eso? ¿Cómo va a reestructurar su vida? ¿Cómo va a someter su vida ahora a los valores cristianos? El tiempo lo dirá. No podemos cuestionar a una persona que hace una profesión de fe y decir, no me lo creo. Bueno, dale tiempo. Dale tiempo. Porque seguramente muchos, cuando nosotros dijimos, me he entregado a Cristo, muchos dirían, no me lo creo. Y aquí seguimos, ¿verdad? Yo estoy convencido de que muchas personas de mi familia, muchos seres queridos, muchos conocidos, yo recuerdo una cosa y se lo cuento en confianza. Hay gente que no da crédito a veces a esos cambios que el Señor está haciendo en nuestra vida hasta que no pasa el tiempo. Por ejemplo, yo recuerdo cuando comuniqué a mi familia ese llamado al ministerio pastoral y la labor pastoral que iba a desarrollar. Una vez, alguien muy querido por mí decía, yo pensaba, y confesó esto, yo pensaba que a mi hijo, esa fue mi mamá, yo pensaba que a mi hijo esto sería como un capricho, como el gimnasio, que se apunta y le dura unos meses. Pero claro, han pasado los años y ahí sigue. El gimnasio va cayendo, el gimnasio viene y va, otras cosas vienen y van, pero eso sigue. Y ahí se da cuenta, no, no, no, no, no, no. Y lo van aceptando, pero es el tiempo, ¿no? El tiempo viendo nuestra vida, nuestros cambios, nuestro matrimonio, el ministerio, y va diciendo, realmente algo ha pasado en esa vida, realmente algo ha cambiado en esa vida. Yo, por ejemplo, he escuchado a mi mamá alguna vez decir, hijo, la gente no cambia. Y yo digo, tienes razón, la gente no, pero Dios cambia a la gente. Y yo me pongo de ejemplo y digo, ¿yo cómo era? ¿Y cómo soy ahora? Claro que hay cosas de mi personalidad que pueden ser parecidas, ¿no? Me gusta ser cariñoso con mis seres queridos, a lo mejor con mi mamá. Soy un poco menos cariñoso con otras personas. Soy una persona mejor que me gusta el chiste. Soy risueño. Me gusta pasarlo bien con mis seres queridos y con mis amigos, aunque muchos no lo crean. Me gusta. Entonces, son cosas de la personalidad que no tienen nada de malo, ¿no? Siempre que, pues, la broma y el chiste no sea pecaminoso. Pero hay cosas del carácter, ¿no? Cuando uno era una persona iracunda, tremendamente orgullosa, mentiroso y muchas cosas, que eso sí que es transformado a la imagen de Cristo. Entonces, no podemos cuestionar si ha habido o no una conversión en unos días. Si realmente él ha dicho eso, que yo no sé si es un bulo, es una noticia falsa, no lo sé, pero si realmente ha dicho esto y es cierto y realmente ha habido esa conversión, dejemos pasar el tiempo. Y evaluemos el árbol por los frutos que veamos en él, poco a poco. No podemos cuestionar ni para un lado ni para otro algo momentáneo. Al final, la perseverancia en la fe y el crecimiento a la imagen de Cristo son una de las cosas que nos van a mostrar si realmente alguien ha nacido de nuevo. Es más, incluso a los creyentes de la iglesia, vemos como en el Nuevo Testamento, de vez en cuando, en alguna carta, por ejemplo, el apóstol Pablo dice, examinaos para ver si estáis en la fe. Es decir, a los propios cristianos, a nosotros, la Biblia nos llama a examinarnos para ver nuestro fruto y ver si realmente hemos nacido de nuevo. Así que hasta nosotros mismos tendremos que también examinarnos con cautela. A veces somos muy ojito veloz para examinar a otros. Y se nos olvida examinarnos a nosotros mismos. Y por ahí hay alguno que tendría que examinarse y ver que el carácter no ha cambiado mucho en estos años que dice ser hijo de Dios. y hacerse algunas preguntas. Así que no sé si Ricky Martin se ha convertido. Que puede, sí, y eso sería una prueba evidente de que hay personas que consideran que ciertos pecados no son pecados, es una manera de ser, una naturaleza. Es como, yo soy LGBT. Y eso sería la prueba de que no, de que todo pecado puede ser abandonado en el Espíritu, en Cristo Jesús. Como nosotros dejamos los nuestros, ¿eh? Que aquí ellos veces, muchas veces ese colectivo piensa, ah, nos odian. Mira, nosotros también éramos pecadores y practicábamos el pecado. Y ahora somos pecadores redimidos por la gracia de Dios, que ya no somos esclavos del pecado y luchamos para honrar a Dios y obedecer a Dios y no pecar. Pero nosotros también, también practicábamos el pecado en el pasado, solo que el vuestro es ese y el nuestro eran otros. Pero también nos arrepentimos. Vosotros deberíais hacer lo mismo. Pero si Ricky Martin realmente se ha convertido, sería la evidencia de que Cristo sigue salvando pecadores. Y para nosotros, sea quien sea, es motivo de gozo, de celebración, y seguramente podríamos afirmar que hay fiesta en el cielo cuando un pecador se arrepiente. Comparte este vídeo con más personas y que el mundo sepa que Cristo sigue salvando a los más viles pecadores, de los cuales nosotros somos los primeros. Que la gracia y la paz de nuestro Señor Jesús sea con todos ustedes siempre. Y recuerden que los amamos en el Señor.
1: 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Toby Mac. Señor, se siente bien.

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0: Son las 7.
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Alabad a Dios en su santuario. Alabadle en la magnificencia de su firmamento. Alabadle por sus proezas. Alabadle conforme a la muchedumbre de su grandeza. Alabadle a son de bocina. Alabadle con salterio y arpa. Alabadle con pandero y danza. Alabadle con cuerdas y flautas. Alabadle con címbalos resonantes. Alabadle con címbalos de júbilo. Todo lo que respira, alabe a Jah.

0: Son las 7 y 28 minutos. La temperatura es de 13 grados y la humedad del 31%.
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0: Datos. Fechas. Acontecimientos. Un siglo de historia. ...1941... Hitler invade la Unión Soviética. Ataque japonés a los Estados Unidos. Es la batalla de Pearl Harbor. 1942. Inspirado en las rotativas de los diarios, el húngaro argentino Ladislao Biro imagina una lapicera que emplea pequeñas cantidades de tinta y que prácticamente no mancha. Nace el bolígrafo o birome. Es el invento argentino más famoso. Fue un siglo de historia. Quédate atento. Volveremos con...
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1: Cada uno de nosotros estamos frente a un desafío. ¿Usted también, Pastor Marcos? Por supuesto que sí. Muchos de ustedes no lo saben, ni se los voy a contar. Pero también su servidor está frente a una situación muy difícil hoy día, igual que todos ustedes. ¿Por qué? Porque es parte de la condición humana, es parte del mundo en el que vivimos. Y si nosotros decidimos ponerle toda nuestra atención al problema, que esa es la tendencia natural del ser humano, es ponerle toda la atención al problema para ver cómo lo solucionamos y cómo le hago y cómo vivo y cómo, a dónde voy, y entonces hacemos más grande el problema de lo que realmente es. ¿Cuántos de ustedes saben que Dios es más grande que cualquier problema que usted pueda tener? ¿Cuántos saben que Dios es más grande que cualquier enfermedad que usted pueda tener, verdad? Pero si nosotros solamente enfocamos el problema, se vuelve más grande de lo que realmente es.
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0: Son las 8:29. La temperatura es de 13 grados y la humedad del 31%.
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